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2: Yo creo en muchas cosas que no he visto. Y ustedes también, lo sé. No se puede negar la existencia de algo palpado, por más etéreo que sea. No hace falta exhibir una prueba de decencia de aquello que es tan verdadero. El único gesto es creer o no. Algunas veces hasta creer llorando. Se trata de un tema incompleto porque le falta respuesta. Respuesta que alguno de ustedes quizás le pueda dar. Es un tema en Technicolor para hacer algo útil.

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3: Muy buenos días a los oyentes de Popayán FM 105.1. Aquí estamos, como siempre, para traerles la información en la frecuencia modulada 105.1 y en las demás plataformas de internet donde está nuestra señal nítida de los 105.1. Fácil encontrarnos en el buscador de su teléfono. Escriba Popayán FM y ahí va a encontrar una serie de links. 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Ahí también va a estar la señal de Popayán FM 105.1, que es la radio de todos. En un nuevo día, en un nuevo amanecer, en este ya jueves 16 de julio del año 2026, partiendo ya en dos el mes número 7 y rapidito viene el mes de agosto. Así que, pues esto va rapidito ya, prefin de semana, fin de semana que además va a tener puentecito incluido, otro lunes festivo que viene ahí en el calendario. La temperatura está ahora en la capital del departamento del Cauca es de 17 grados Celsius, el cielo está parcialmente despejado, digamos que totalmente despejado, la humedad está en el 78%, el viento está soplando a 3 kilómetros por hora. Y la máxima temperatura que vamos a tener el día de hoy va a ser 27 grados Celsius, así que vamos a tener bastante solcito, bastante calorcito y las lluvias no aparecen por ningún lado. Lluvias que de pronto vendrían el lunes, ya de pronto festivo, pero estamos lejos de ver aún lluvias en el horizonte sobre el cielo de nuestra ciudad de Popayán. Los buenos días para nuestros compañeros, el doctor Julio Fernando Rivera. Doc, ¿qué tal? ¿Cómo amanece? Buenos días.
4: Muy buenos días, mi estimado Leonardo. Un saludo cordialísimo para usted, para Oscar, para los queridos oyentes de Popayán 105.1 FM, que madrugan a recibir la mejor información. Aquí, como siempre, dispuestos a compartir con ustedes noticias de interés, para que tengan los insumos necesarios a fin de que se puedan formar su propia opinión. Corre el tiempo, pasa la semana y mi estimado Leonardo, mi querido Oscar, el fútbol habla en español.
3: Sí, señor, ya estaremos hablando de ese partido muy interesante que vimos en el día de ayer, donde nuevamente pues sacó la casta Argentina, iba perdiendo 1-0. Y remontó ese marcador 2-1. Y bueno, pinta de campeona Argentina. Porque pues además de tener buen fútbol, pues tiene casta, ¿no? Tiene no se queda achicopalado ante la adversidad. Y bueno, sacaba ante esos resultados. Y ahí está entonces Ya tenemos entonces programado la final del fútbol. España-Argentina va a ser el próximo domingo a las 2 de la tarde. Y tercero y cuarto va a ser el sábado con Francia-Inglaterra a las 4 de la tarde. Para que lo tengan en cuenta nuestros amigos oyentes y vayan sacando espacito para el calendario de fin de semana. Por ahora les cuento el pico y placa para el día de hoy, jueves 16 de julio. No podrán circular carros y motos particulares, que sus motos terminen en 5 y 6. 5 y 6 desde las 7 de la mañana hasta las 8 de la noche. 5 y 6 es el pico y placa para el día de hoy. Los buenos días para nuestro compañero Oscar. Oscar, ¿qué tal? ¿Cómo amanece?
5: Hola, ¿qué tal, Leonardo? Muy buen día. Un abrazo para usted, para el doctor Julio, para los oyentes de Popayán FM 105.1 en este nuevo día, nuevo amanecer. Aquí ya estamos con toda la información de Popayán y el departamento del Cauca en este día jueves 16 de julio del año 2026. Hoy, el día de la Virgen del Carmen. A esta hora, varias caravanas en honor a la Virgen del Carmen en esta su fecha. Aquí ya estamos listos para contarles la mejor información para que ustedes arranquen la jornada bien informados con nosotros.
3: Sí, desde las 5 de la mañana estoy escuchando bastantes cornetas sonando en las calles de la ciudad de Popayán. Y claro, hoy es una fiesta muy importante para la Iglesia Católica. La Virgen es la patrona de los conductores, de los marineros y de las Fuerzas Armadas. Y bueno, esta fecha pues,

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1: A las 6 de la mañana, 10 minutos, contarles a nuestros oyentes que en el sector de la Yentre, los corregimientos de San Joaquín y Cajamarca, en el municipio de Mercaderes, se registraron intensos enfrentamientos entre el ELN y otra estructura armada ilegal que dejaron una persona muerta y dos más heridas. Según la Secretaría de Gobierno del Cauca, Maribel Perafán, los combates estarían relacionados con una disputa por las rutas del narcotráfico.
2: Hasta hoy, 16 de julio, estará abierta la denominada ventana pensional que durante 2 años permitió a más de 1 millón de personas la posibilidad de cambiarse del régimen público al privado o viceversa, lo que no pudieron hacer durante los 20 años anteriores, sino las mujeres con más de 750 semanas cotizadas y los hombres con más de 900 y hasta 10 años antes de cumplir la edad para pensionarse. Según se conoció provisionalmente, de 1.033.019 afiliados que podían utilizar la oportunidad de traslado, solamente 265.000 personas solicitaron la doble asesoría, lo que indica su voluntad o deseo de cambiarse.
3: Iniciamos el día con buenas noticias porque en el municipio del Tambo fue rescatada sana y salva Zulandi Mambuscay, secuestrada el pasado fin de semana por hombres armados en la vía entre Popayán y el Tambo.
1: Son las 6 de la mañana, 11 minutos. Disidencias de las FARC han convocado a los habitantes de la vereda del Filo, que está en una zona limítrofe entre Argelia y el Tambo, con el propósito de organizar una asonada contra las tropas del Ejército Nacional, y según denuncias de la comunidad, la organización armada ilegal estableció multas económicas obligatorias para los ciudadanos que no asistan a esa reunión.
2: Por considerar que el denominado memorando de entendimiento firmado por Gustavo Petro y Nicolás Maduro de Colombia y Venezuela es un verdadero tratado internacional y por lo tanto debe ser aprobado por el Congreso de la República, la Corte Constitucional suspendió los efectos de dicho documento y además lo remitió al presidente de la República para que garantice el cumplimiento de los requisitos establecidos en la ley para el efecto. La decisión fue adoptada por la sala plena de la Corte Constitucional con una votación de 7-2, dejando sin vigor el documento expedido por el gobierno de Gustavo Petro.
3: Una lideresa social y su esposo fueron asesinados en el municipio de Argelia, Cauca.
1: Son las 6 de la mañana, 12 minutos. Estamos en el magazine Alianza Informativa. Las calles de Mercaderes permanecen desoladas y los establecimientos comerciales cerraron tras los enfrentamientos armados registrados en las últimas horas en la periferia de este municipio del sur del departamento del Cauca. Dos grupos armados ilegales disputan el control territorial en la zona rural.
2: A 22 días de la posesión del presidente electo Abelardo de la Espriella y en medio de tensiones y desencuentros entre representantes de los gobiernos saliente y entrante, se reunieron ayer en Barranquilla el presidente electo Abelardo de la Espriella y el procurador general de la Nación, Gregorio Aljach, en una reunión en la cual, según se dijo, se permitió abrir un espacio de diálogo para con el presidente electo, destacando la importancia de preservar el equilibrio de poderes, fortalecer la democracia y garantizar que el gobierno entrante actúe siempre dentro del marco de la Constitución y la ley.
3: Mucha atención porque hace unos minutos fue asaltado un bus de servicio público en la vía Panamericana entre Popayán y Pasto. Los delincuentes se llevaron hasta la herramienta del automotor.
1: Son las 6 de la mañana, 13 minutos. La abogada caucana Valeria García Payán es una de las candidatas para asumir la gerencia general del Fondo Nacional de Turismo, Fontur. El presidente de la República, designado Abelardo de la Espriella, analiza esta designación para liderar la entidad estatal de promoción turística y, de confirmarse su nombramiento, el suroccidente del país obtendría representación directa en la gestión de proyectos, infraestructura y competitividad para el sector turístico nacional.
3: Mañana se realizará en el Parque Caldas a partir de las 7 de la noche una velatón por la liberación de Sonia Sarmiento, también secuestrada el pasado fin de semana en la vía entre Popayán y el municipio de Timbío.
1: Un juez dictó medida de aseguramiento en centro carcelario contra alias Dylan, presunto integrante de la columna Jaime Martínez de las disidencias de las FARC. La Fiscalía General de la Nación lo investiga por su participación en atentados con explosivos contra estaciones de policía en el departamento del Cauca y Valle del Cauca.
3: El Gaula Militar con la Dijín de la Policía capturaron a alias Sombra, señalado cabecilla de comisión de finanzas de la estructura Dagoberto Ramos, y también fue capturado alias Alexis, integrante de su esquema de seguridad.
1: El Cuerpo de Bomberos Voluntarios de Popayán controló un incendio forestal registrado en horas de la noche en el sector de Las Huacas. La emergencia ocurrió en inmediaciones de la Facultad de la Universidad del Cauca. 6 de la mañana.

0: 14 minutos, estas y más informaciones vamos a estarlas desarrollando en esta mañana informativa a través de Popayán FM 105.1, que es la radio de todos. Bienvenidos.
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7: La noticia del día se da aquí en el auditorio de la Región 4 de la Policía, donde se entrega un reconocimiento a presidente saliente de Junta de Acción Comunal del municipio de Popayán.
8: Un ejercicio que sin duda alguna desde Asocomunal Popayán venimos resaltando y hoy en esa bonita labor que vienen haciendo queremos decirles que no es un adiós, es un hasta pronto, porque muchos de ellos siguen trabajando independientemente por fuera de su acción comunal, van a seguir ejerciendo su labor y su articulación con la Policía Nacional.
9: Pero el apoyo de la Policía Nacional ha sido supremamente importante, al igual que el del señor.
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0: Son las 6 de la mañana, 17 minutos. 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Varios pasajeros, alrededor de unos 200 de la aerolínea Avianca, han registrado demoras debido a que el aeropuerto que surte a Popayán Guillermo León Valencia pues ha sido sometido a una revisión. El avión en el cual fue asignado para cubrir la frecuencia aérea en las últimas horas, la compañía aérea ha reprogramado las conexiones para evacuar a los usuarios afectados y restablecer las frecuencias habituales de la operación aérea entre ambas ciudades. Además que ayer también la aeronáutica civil pues dio un comunicado en el cual se cerraba el aeropuerto debido a la cantidad de ceniza que estaba emanando el volcán Purace. Ojalá se pueda pues restablecer el servicio entre Popayán y Bogotá, en el cual pues son cientos de personas las cuales pues utilizan el servicio doméstico que se hace todos los días en horas de la mañana y en horas de la tarde. Información importante a esta hora, Oscar.
7: Iniciamos el día, la jornada, con buenas noticias, Leonardo, porque fue rescatada sana y salva Zulandi Mambuscay, quien había sido secuestrada el pasado puente festivo en la vía entre Popayán y El Tambo, sector de Piagua, por parte de hombres armados que también en ese hecho hirieron a su esposo que la acompañaba en un establecimiento. Se ha conocido que la comerciante, la estilista del municipio del Tambo, fue rescatada en una zona conocida como Versalles, que hace parte de esa misma localidad del occidente del departamento. Y todo se planeó en medio de un operativo conjunto, pues, entre la comunidad del territorio, familiares de la víctima y la fuerza pública, que llegaron hasta un punto determinado en esa región del país. Al darse cuenta de la presencia de esas personas, los delincuentes que tenían en su poder a Zulandi huyeron del sitio y Zulandi de esa manera fue rescatada y trasladada nuevamente al municipio del Tambo Cauca, donde se reencontró con amigos y familiares.
0: Bueno, una buena noticia entonces de la liberación de esta mujer. Estamos pendientes también de saber de otra mujer que fue secuestrada, Oscar.
7: De Sonia Sarmiento, quien fue secuestrada esa misma fecha, el pasado puente festivo, en un establecimiento ubicado en la vía entre Popayán y el municipio de Timbío, sector de La Marquesa. No hay información sobre su paradero y para el día de mañana viernes, a partir de las 7 de la mañana, se ha programado una velatón para exigir su pronta liberación y también regreso a casa de Sonia Sarmiento.
0: Son las 6 de la mañana, 20 minutos. Contarles que la gestora social de Popayán, Yesenia Velasco, asiste a la ciudad de Quito, en Ecuador, al Foro de Experiencias Internacionales de Sistema de Cuidado convocado por la ONU Mujeres. La delegación de la capital del Cauca expone los resultados del Programa Municipal de Asistencia Cuidado del TI. El evento permite el intercambio de metodologías institucionales con delegadas de América Latina para fortalecer la política de atención a las poblaciones vulnerables y cuidadoras. 6:21 minutos. 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
0: Buena música para arrancar este jueves con Popayán FM 105.1. Aquí los estamos acompañando mientras ustedes se alisan, se arreglan, ya van rumbo al trabajo. Otros apenas por ahí se están levantando, son bienaventurados, pero ahí. Buena música en el FM 105.1. Aquí está el conjunto del amor, el conjunto.

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3: Son las 6 de la mañana, 27 minutos. Estamos en el magazine Alianza Informativa a través de Popayán FM 105.1, que es la radio de todos. En esta mañana bonita del jueves, en la cual pues pinta bien para una buena temperatura. Calorcito el que vamos a tener en el día de hoy, bastante soleado que va a ser este jueves, para que lo tengamos en cuenta. Y es que además que en las altas temperaturas, hay reportes en el cual les está mostrando que la costa del Perú se está calentando velozmente y haciendo que el Océano Pacífico, pues su superficie se caliente más de lo normal, y hay aguas en ese frente del Perú que está haciendo que estén 8 grados centígrados más alto de lo normal. Eso está haciendo que los pronósticos probabilísticos anuncien que se tendrían entonces una sequía, porque ese aumento de temperatura en el Océano Pacífico haría que se esté formando el fenómeno del Niño y tendremos una sequía entonces entre los meses de agosto, septiembre y octubre en lo que sería el norte, noroeste y el sur de Colombia. Este semestre que acaba de arrancar va a ser muy difícil, amigos oyentes, porque las temperaturas van a ser más altas de lo que hemos estado viviendo en los últimos días. Es lo que se habla entonces de ese fenómeno del Niño, en la cual en las aguas del Pacífico pues han aumentado 8 grados más de lo normal, y eso hará que tengamos sequía en mes de agosto, septiembre y octubre. 3 meses complicadísimos que vamos a tener en Colombia. Ya se están viendo los incendios forestales que se están registrando en los alrededores de Popayán. Por ejemplo, el Cuerpo de Bomberos de Voluntarios de Popayán ayer controló un incendio forestal registrado en horas de la noche en el sector de Las Huacas, una emergencia que ocurrió en inmediaciones de la Facultad de Ciencias Agropecuarias de la Universidad del Cauca, en el sector oriental de la capital del departamento del Cauca, y pues las autoridades han iniciado la evaluación de los daños ecológicos causados a la cobertura vegetal y están adelantando las investigaciones para determinar el origen del fuego. Recuerden, amigos oyentes, que no hay que lanzar colillas de cigarrillos al pasto. Es muy común, ¿no? Personas que van conduciendo las lanzan y bueno, ahí puede nacer un incendio forestal, para que lo tengamos en cuenta.
4: Cuidado, Leo, con los paseos de olla, ¿no? Aunque ya no son muy comunes, porque con la inseguridad reinante ahora poca gente se va a los ríos con la ollita.
3: Antes era muy popular el sancocho de gallina ahí a la orilla del río, ¿no, doctor Julio Fernando?
4: Sí, señor, claro.
3: Parche
4: claro.
3: Barato salía.
4: Salía barato y se pasaba sabroso.
3: Sí, sí, claro. Porque ahora el sancocho de gallina ya está en 20 mil pesos, doctor Julio Fernando.
4: Uy, eso es barato, yo, de gallina flaca.
3: 20 mil pesitos ya está el sancocho de gallina los domingos que uno consumía. Y bueno, el paseo de olla también es peligroso. Y además dejar vidrios, ¿no? Por ejemplo, la gente deja la cervecita, el vidrio de cerveza, y eso pues hace el efecto lupa, y ahí se puede iniciar también una conflagración.
5: O las personas que fuman también.
3: Sí, señor.
5: Arrojan la colilla del cigarrillo.
3: Bueno, ahí está entonces. Contarles que la Fiscalía General de la Nación radicó el día de ayer la solicitud para audiencia de imputación de cargos contra el expresentador de noticias del canal Caracol, Jorge Alfredo Vargas, y según fuentes de la Fiscalía, el delito por el cual se le va a imputar a Vargas será por presunto acoso sexual en el hecho que habría ocurrido entre el año 2024 y 2026. Durante esta audiencia, el ente investigador revelará las pruebas recopiladas durante 4 meses por agentes del CTI. Oiga, doctor Julio Fernando, esto se complicó porque ya es caso de fiscalía, ¿no?
4: Sí, claro, pues lamentable, lamentable, triste, pero pues tiene que brillar la justicia, ¿no? Que se haga la investigación de la mejor manera y que pues se aplique la ley dentro del marco de la justicia, que es lo que todos esperamos. Hay víctimas que han colocado su denuncia, han declarado a muchas personas y después de la imputación de cargos, pues se tomarán las decisiones que la entidad competente determine que debe adoptar.
3: Bueno, ahí está entonces, la fiscalía queda este caso, ojalá las pruebas pues den si es o no culpable, y ahí está pues la formulación de imputación en lo que sería entonces de este caso muy sonado de Caracol Noticias 6.
4: Mire, uno dice muy, muy triste, claro, muy triste para mucha gente, ¿no? Desde la óptica de las víctimas y también desde la perspectiva de quien está involucrado en el caso, ¿no? Uno piensa también en la familia, en la esposa, en los hijos de quien se ve inmerso en este tipo de investigaciones y de situaciones. El llamado es para que nadie incurra en comportamientos que estén tipificados como los que son materia de investigación en el caso de Jorge Alfredo Vargas, para no tener que pasar por esa situación tan penosa, tan delicada.
3: Así es, son las 6:33. Más información, Oscar.
5: Hace unos minutos, Leonardo, fue asaltado un bus de servicio público en la vía Panamericana entre Popayán y El Bordo, en el municipio de Rosas, Cauca. Según las víctimas, los delincuentes se llevaron hasta la herramienta del automotor, se llevaron maletas de pasajeros y también pertenencias. Aquí está la denuncia de una de las pasajeras del bus de servicio público que fue asaltado hace unos minutos en la vía Panamericana entre Popayán y Pasto.
6: Muy buenos días, ¿cómo están? Me reporto de aquí desde El Céfiro. Acabaron de atracar este bus en la variante subiendo a Rosas. Le robaron todas las maletas, salió un carro como con 10 hombres armados y los acabaron de robar este bus. De verdad, tanta inseguridad por acá, Dios mío, que Dios nos guarde y nos proteja.
5: Ahí estaba la denuncia de una de las víctimas de este nuevo asalto en la vía Panamericana. Mire, dice ella que el bus fue interceptado por un vehículo en el que se bajaron cerca de 10 hombres armados y se llevaron hasta la herramienta y las maletas del automotor de servicio público.
4: Digamos, la zona más insegura de la vía Popayán-Pasto era entre Mojarras y Remolinos, ¿no? Ahora ya como que están ampliando el radio de acción los delincuentes.
5: Sí, señor, ya este caso se dio en el municipio de Rosas y, como usted lo indica antes, los registros eran ya prácticamente en la zona límite entre Cauca y Nariño, pero ahora ya es más hacia el sur del departamento del Cauca, zonas como Rosas, El Céfiro y lo que dice la víctima, la nueva variante, el sector de Chontaduro, que son sitios, doctor Julio, que carecen pues como lo vemos, de presencia de fuerza pública,
4: muy solitarios además,
5: también de iluminación, sitios muy oscuros, y pues infortunadamente esto facilita el actuar de bandas en delincuenciales como en este caso.
3: Sí, son sectores solitarios y bueno, y por eso la gente dice que la carretera más peligrosa que hay actualmente en Colombia es ese sector entre Popayán y la ciudad de Pasto. 6:35, doctor Julio Fernando, hoy finaliza el plazo de 2 años que permitió de forma excepcional el traslado del régimen público a privado o de privado a público a personas que antes no podían hacerlo por estar a menos de 10 años de la edad de jubilación. ¿Qué sabemos de esto, doctor Julio Fernando? ¿Cómo sí, era el cuento de la gente que quería pasarse del fondo privado, por ejemplo, a Colpensiones?
4: Pues mire, durante muchos años se convirtió realmente en una proeza el trasladarse del régimen público al privado, del privado al público, generalmente del privado al público. Inclusive muchos abogados especialistas en derecho laboral y más que en derecho laboral en seguridad social, pues se dedicaron a demandar argumentando que en el caso de sus clientes del momento no existió la doble asesoría de un lado y de otro para informarlos adecuadamente acerca de la conveniencia o no de trasladarse de sistema. Y pues una demanda de esa naturaleza era bastante engorrosa y desgastante. El gobierno nacional, pensando en eso, pues abrió lo que se llamó la ventana pensional o la ventana de la oportunidad para que durante 2 años se pudiera dar ese traslado. Durante 20 años anteriores, pues eso fue imposible, solamente se daba para mujeres con más de 750 semanas cotizadas y hombres con más de 900, pero hasta antes de los 10 años de cumplir con la edad de jubilación, que eran o son, pues, para los hombres 62 años, para las mujeres 57. Si no se cumplían esos requisitos, pues no se podía solicitar el traslado, y muchos lo hicieron a través de demandas alegando como causal que no les dieron la doble asesoría de lado y lado. Cosa que a veces era fácil de probar, otras no tanto. Según datos preliminares, se habla de que 1.033.019 afiliados podían haber utilizado esa oportunidad de cambio de régimen, de privado a público o viceversa, pero que solamente 265.000, como quien dice, más o menos la cuarta parte de personas, solicitaron la doble asesoría, lo que pone de presente que tenían la voluntad, el deseo, la intención de cambiarse de régimen. O sea, solamente la cuarta parte de las personas que podían haber utilizado esta ventana de oportunidad o ventana pensional lo hicieron. El vencimiento de esta ventana, de esta oportunidad, determina pues el final de un ejercicio que está consagrado en la famosa reforma pensional, pero quedan por resolverse dos situaciones vinculadas a la reforma pensional. Por un lado, recordemos que el Consejo de Estado, por allá en abril de este año 2026, el Gobierno Nacional en abril de este año emitió un decreto a través del cual ordenó el traslado de más de 25 billones de pesos de los fondos privados a Colpensiones, argumentando que ya estaba consolidada la posibilidad de que se pudieran pasar de un régimen a otro, del privado al público básicamente, y que la plática debía estar en Colpensiones, pero el Consejo de Estado pues determinó que solamente para los casos en los cuales las personas ya tenían consolidados todos los requisitos para pensionarse, debían pasar esos recursos, que el resto de la plática, más o menos 25 billones de pesos, debían permanecer en los fondos privados, y así ha sucedido. Y sobre el particular, pues está a la espera de lo que determine el Consejo de Estado. Solamente se autorizó el paso de los recursos para el pago de las pensiones de quienes ya habían cumplido todos los requisitos. De otro lado, se está pendiente también del fallo definitivo de la Corte Constitucional sobre la constitucionalidad o la exequibilidad de la reforma pensional. Está en entredicho y pues está analizando en la Corte todavía si entra en vigencia o no completa la reforma pensional.
7: Bueno, ahí está doctor Julio Fernando. Entonces, inclusive hay gente que compró semanas, ¿no, doctor Julio Fernando? Para poder poder ajustarse al régimen
4: poder
7: y poderse pasar
4: caja.
7: Sí, señor. Y bueno, ahí está. Entonces, la edad sí sigue siendo la misma, ¿no, doctor Julio Fernando?
4: Sí, sigue siendo la misma. 62 para hombre, 57 para mujer.
7: Estamos lejos, doctor Julio Fernando, pero bueno.
4: Usted para llegar y yo ya me pasé un poquito.
7: Ya me pasó, ¿no, doctor Julio Fernando? Sí, pero sí, bueno, pero aquí el joven Oscar, vea, no ve en el horizonte como en el mar. Uno ve allá el horizonte, y no se ve nada, solo agua.
4: Oscar tiene lejano ese horizonte todavía.
7: Pero bueno, algún día se va a pensionar. 6:41 minutos, estamos en el Magazine Alianza Informativa a través de Popayán FM.
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7: Bueno, iniciamos este día que estamos pagando otro día más de pensión y hay buena música en el FM 105.1. Aquí está Manny Manuel en Tiempo de Merengue, se llama así.

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3: Son las 6 de la mañana, 48 minutos. Estamos en el magazine Alianza Informativa a través de Popayán FM 105.1, que es la radio de todos. Siempre aquí de 6 a 8 de la mañana estamos con nuestro magazine Alianza Informativa. Contarles que en el sector de la Ye, entre los corregimientos de San Joaquín y Cajamarca, en el municipio de Mercaderes, se han registrado intensos enfrentamientos entre el ELN y otra estructura armada ilegal que han dejado una persona muerta y dos más heridas. Según la Secretaría de Gobierno del Cauca, Maribel Perafán, los combates estarían relacionados con una disputa por las rutas del narcotráfico. Y ante esa situación, la Policía Nacional ha activado el plan defensa y ha reforzado la seguridad en la subestación de San Joaquín, mientras que el Ejército Nacional ha desplegado tropas del Batallón de Alta Montaña número 4. Además, la Fuerza Aeroespacial Colombiana ha realizado sobrevuelos de disuasión y maniobras ofensivas para poder recuperar el territorio. Hay tensión entonces también en el casco urbano ahí en el municipio de Mercaderes. Más información a esta hora, 6:49 minutos.
4: También una noticia en el sur, en el departamento del Cauca, Leonardo, donde fue asesinada Jenny Guaynaz Baltazar, quien se desempeñaba como presidente de la Junta de Acción Comunal de la vereda Llano Alto del municipio de Argelia, Cauca. La mujer fue asesinada también con su esposo por parte de hombres armados en esa localidad del sur del Cauca, donde también se ha reportado el asesinato de otras dos personas. Por ahora se desconocen los motivos de estos homicidios, pero ya hay una alerta por parte de la Defensoría del Pueblo frente al accionar del Frente Carlos Patiño y también una fracción de la Segunda Marquetalia en esa región del Cañón del Micay.
3: Son las 6 de la mañana, 50 minutos. El Gaula Militar y la Dijín han capturado a alias Sombra, presunto cabecilla de las finanzas de la estructura Dagoberto Ramos Ortiz de las disidencias de las FARC, y en ese mismo operativo judicial se detuvo a alias Alexis, señalado de integrar el esquema de seguridad del líder delictivo, y ambos hombres pues quedaron a disposición de la Fiscalía General de la Nación para su judicialización.
4: Otra noticia tiene que ver con la captura de un hombre por el delito de violencia intrafamiliar aquí en la capital del departamento, en la comuna 8, donde fue capturado este ciudadano por parte de la policía tras agredir verbal y físicamente a su pareja sentimental en vía pública. El hombre quedó en manos de la fiscalía.
3: Son las 6 de la mañana, 51 minutos. Estamos en el magazine Alianza Informativa. Ayer pues se vivieron las semifinales del fútbol y un hombre, Lautaro Martínez, muy emocionado, ¿no? Que dice que siempre soñó hacer un gol como el que logró en la tarde de ayer en el descuento para dar a Argentina el pase final tras vencer a un grande, a Inglaterra. Pues con lágrimas sostuvo una entrevista en la cual pues le hacían a los medios, y Lautaro Martínez en un mar de lágrimas y de muy emocionado, esto fue lo que dijo después del partido.
5: Es difícil no decir algo después de esta locura que vimos recién. Oh.
6: No sé, la verdad.
5: ¿Valió la pena Qatar? Para esto que generaste.
6: Es muy fuerte esto. Es muy fuerte, de verdad. La primera vez que mi viejo me compró un par de botines. Siempre soñé con hacer este gol. Perdón,
5: Está mirando Mario, está mirando Bahía, está mirando tu familia. Es una locura Argentina, es una locura este equipo.
6: Para mi vieja que... Del día también que yo me fui a Racing. Jamás dejó de tender mi cama. Y eso para mí vale más que un gol. Que una final. Tengo a mis dos hijos ahí que me han cambiado la vida desde que han llegado. Bajé un cambio. Disfruto de todo esto. Disfruto, mi hija me hizo bajar un cambio. Mi hijo tres cambios y hoy soy un hombre, disfruto de la vida.
5: Bueno, hiciste disfrutar a 47 millones de argentinos hoy con ese cabezazo. Como nunca.
6: Lo soñé, te lo juro, se lo dije. A Alexis que iba a hacer un gol, se lo dije. A Facu Medina en el banco que iba a entrar y lo iba a ganar y... Muy difícil hoy. Me quedó a mí. Enzo hizo un golazo también y al final, ahora que estoy más tranquilo, te digo que este equipo sigue demostrando de qué está hecho.
5: Y aprovecho ahora que estás tranquilo. Este equipo, le preguntaba a Scaloni recién, que cuando nos estábamos quedando afuera, cuando ellos obviamente de contra tenían espacios, afloró el talento, afloró el mejor juego, afloraron las situaciones de gol. Porque además de corazón, garra y cabeza, ustedes tienen mucho fútbol.
6: Sí, eso es verdad, ellos se cansaron. Han presionado 60 minutos, después ya no daban más. Empezaron, cuando encontraron el gol, después se metieron atrás y eso a nosotros nos generó más tranquilidad a la hora de mover la pelota. Hicimos ancha la cancha y al final conseguimos los dos goles y... Después de 3 años y medio volvemos a jugar una final del mundo.
5: Anda a descansar que hay un partidito el domingo.
6: O sea, disfruten, gracias.
3: Bueno, ahí está entonces, tremendo partido, ¿no? Lo arreglaron en 12 minutos, iban perdiendo 1-0 y...
4: Al igual que Egipto, con Egipto.
3: Sí, señor. Pues ahí está la garra, ¿no? De los argentinos. Tal vez eso le falta al jugador colombiano, ¿no?
7: Sí, la convicción de que se puede, ¿no? Y mire que aprovechó también Argentina, que como lo decía Lautaro, Inglaterra empezó a defenderse como muy rápido, ¿no? Y hay una frase por ahí que dice que la mejor defensa es un buen ataque, ¿no? Y buscar por lo menos de contragolpe la oportunidad o la posibilidad de aumentar y asegurar el resultado. Aquí pues no se dio eso, se fueron atrás y por eso están criticando mucho, ¿no?, al técnico de Inglaterra. Y pues Argentina sacó esa garra, ese pundonor, ese amor propio que siempre han tenido. Ellos se creen, y uno tiene que creerse que es bueno, ¿cierto? Y son buenos. Pero se creen ese cuento de que son buenos y que son capaces. Y pues bueno, dos excelentes asistencias y pues dos goles que voltearon el resultado. Como anécdota recuerdo algo, ¿no? Hace años, escuchando un programa deportivo en Caracol Nacional, El Pulso del Fútbol, cuando estaba Oscar Rentería Jiménez, el amigo, él decía, y había una polémica con César Augusto Londoño, decía Rentería que Lautaro era tronco. miren, la vida da desquites, ¿no? Ahí le podría decir, tronco yo, hice un gol en una etapa definitiva del Mundial, ¿no? Entonces, pues hombre, qué bien, y yo creo que independientemente de que a algunas personas pues no les gustan los argentinos porque dicen que son creídos, petulantes, qué tal cosa, pues Colombia yo creo que le dé bastante al fútbol argentino. Han pasado por nuestros equipos del profesionalismo una gran cantidad de jugadores. Unos han venido a hacer la América, han venido a llevarse la plática, pero muchos han venido a dejar su talento, su capacidad, y de ellos hemos aprendido. Entonces yo creo que estamos pues más cerca, no solamente por ser del continente, sino porque hemos tenido muchos y tenemos muchos jugadores argentinos en el fútbol colombiano. Creo que estamos más cerca de apoyar a Argentina que obviamente apoyar a España. Un partido muy luchado, y pues sí, como han titulado a nivel mundial mi querido Leonardo y mi estimado Oscar, el fútbol hoy habla en español.
3: Bueno, y ahí está Lautaro, ¿no? Que se acordaba de dónde viene, ¿no? Porque hay mucho jugador, por ejemplo, colombiano, que ya cree de élite, ¿no? Y se vuelven intratables. Y también ellos están demostrando que el fútbol no solamente es de táctica, sino que también viene de poner el corazón en la cancha, ¿no? Si se juega de esta manera ante cualquier otro equipo, pues de seguro pues van a pintarle la cara ahí a España. Y bueno, ese partido va a ser fenomenal, el que vamos a tener, el digno de una Copa Final del Mundo, el próximo domingo, doctor Julio Fernando, 2 de la tarde.
7: ¿A la hora si están ahora?
3: 2 de la tarde, domingo.
7: Ah, precioso horario.
3: Después de almuerzo, doctor Julio Fernando.
7: Oh, claro.
4: Sí. ¿Ah? Eso sí lo puede mirar.
7: No, claro. Y el del sábado también, aunque dicen que ese tercer lugar no vale mucho, pero bueno, el que le gusta el fútbol lo ve.
3: Para un sábado a las 4 de la tarde, sí, yo creo bien, que es plancito.
7: Buen plan, sí, y gratis. Y gratis, pagando boleta, pues de pronto no, pero sí. Pero gratiniano y un día de descanso, pues chévere.
3: Sí, bueno, ahí está entonces para que nos vayamos programando fin de semana, entonces tercero y cuarto, que va a ser...
7: Señor JC, sábado y domingo no hay reuniones de trabajo, por favor.
3: Francia-Inglaterra, que es buen partido, pero pues por el tercero a nadie le interesa, ¿no? Pero de todos modos, 4 de la tarde el próximo sábado, y la final, pues que ya se nos acaba el Mundial de Fútbol, vamos a tener una resaca, un guayabo de que no vamos a tener más fútbol después de tener 4 partidos diarios, doctor Julio Fernando. Pues no,
7: pero volveremos con Envigado, Águilas Doradas.
3: Eso va a ser duro, doctor Julio Fernando.
7: Internacional.
3: Con el Deportivo de Cali, no. Bueno, ahí está. Con Joe ahí llorando porque... Bueno, entonces, y España, Argentina, entonces va a ser la gran final el próximo domingo 19 de julio, 2 de la tarde. 6:59 minutos de la mañana, estamos en Popayán FM 105.1.
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3: Música para este día que se va poniendo ya caluroso, ya 18 grados marca el termómetro. Aquí está el gran combo de Puerto Rico, la Universidad de la Salsa, la canción se llama Lírica Borinqueña. 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
6: 7 de la mañana, 6 minutos, estamos en el Magazine Alianza Informativa a través de Popayán FM 105.1, que es la radio de todos. La abogada caucana Valeria García Payán es una de las candidatas para asumir la gerencia general del Fondo Nacional del Turismo Fontur. El presidente designado de la República, Abelardo de la Estrella, analiza esta designación para liderar la entidad estatal de promoción turística. Y de confirmarse su nombramiento, el suroccidente de nuestro país obtendría representación directa en la gestión de proyectos de infraestructura y competitividad para el sector turístico nacional. Ahí está entonces una payanesa que podría estar ahí asumiendo el rol de la gerencia general del Fondo Nacional del Turismo Fontur. 7 de la mañana, 7 minutos. Más información a esta hora, Oscar.
7: Una noticia, Leonardo, que se da en el centro del departamento del Cauca, porque el acueducto regional Piendamó Morales anuncia racionamiento de agua en esas localidades del centro del departamento. Y es que ya a partir del 15 de julio entrará en vigencia un cronograma de racionamiento del servicio de acueducto para los municipios de Piendamó y Morales como medida preventiva ante la disminución en la disponibilidad del recurso hídrico y el incremento en el consumo de agua potable ocasionado por los efectos del fenómeno del Niño.
6: Bueno, ahí está entonces racionamiento, entonces que se comienza a ver ya en algunos municipios. Morales adolece de un buen servicio de acueducto, no hay ríos por ahí cerca para atraer el agua. Y ahí está, ¿no? Las consecuencias que vamos a comenzar a ver, ya vienen 3 meses duros de sequía y vamos a ver qué sucede. Bueno, la tasa representativa del dólar está en unos mínimos que no veíamos desde noviembre, diciembre del año 2018. Imagínense, hace 8 años el dólar no estaba en un precio de 3.233 pesos. Esa es la tasa representativa del cambio del dólar. El dólar va bajando cada vez más de precio. Y bueno, ahí está entonces, para los que viajan, para los que reciben dólares, pues de pronto sí es un poco complicado.
8: Para los que viajan como usted.
6: Le sale baratico el viaje, ¿no? Porque sí, 3.233, porque el dólar llegó a estar a 4.500. Son como 1.300 pesitos que uno se está ganando ahí cuando sale a pasear. Eso sí, los que reciben dólares, pues sí, los que ganan en dólares, pues sí están viendo menos dinero.
9: Oiga, oiga, mi estimado Oscar, usted critica a Di Capote y a Levasa porque no trajeron nada, pero no critica a Leonardo, que tampoco.
6: Es que la maleta nomás dejan traer 10 kilos, doctor Julio Fernando. 10 kilos puede pesar la maletica y no lo dejan traer a uno porque ya le ponen a uno la pesa ahí en la maleta, ¿no? Y le dicen, no, usted no puede pagar más de ahí, no tiene que pagar bodegaje más
9: preciso. Quitó entonces los regalitos.
6: Ahí venía el mamajuana. Muy bien, doctor Julio Fernando. Bueno, noticias, doctor Julio Fernando, contarles y hablemos de lo que fue la suspensión del memorando de la sala plena de la Corte Constitucional, con una votación mayoritaria de 7-2 que suspendió de inmediato los efectos del memorando de entendimiento sobre la creación de la zona de paz, unión y desarrollo.

0: Pues hombre, siempre fue cuestionado por mucha gente y por muchos entendidos en la materia que hablaron desde el principio de que se trataba de un auténtico tratado internacional y que por lo tanto debía ser estudiado, debatido y aprobado por el Congreso de la República, como todo tratado internacional. Pero no, se insistió, el nombre muy bonito, Zona de Paz, Unión y Desarrollo Binacional, Zona Económica Especial Binacional, el memorándum de entendimiento suscrito en Caracas el 17 de julio por el presidente colombiano Gustavo Petro y el régimen, no digamos presidente, además ya no está, de Venezuela, Nicolás Maduro. Entonces, se suspende por esta razón este memorando, y la Corte pues lo envía al presidente de la República para que garantice el cumplimiento de los requisitos de ley, ya pues a 22 días de terminar el periodo constitucional del presidente Gustavo Petro y no estando el señor Nicolás Maduro del otro lado, pues ya las cosas pues seguramente van a cambiar y eso se va a quedar en los anaqueles, ¿no? Como para la historia de que se trató de hacer a través de un memorándum de entendimiento, pues lo que realmente se debió haber intentado a través de un tratado internacional, que entre otras cosas, pues se pensaba que debía ser como la búsqueda de una cooperación internacional, pero también muchos lo vieron desde el comienzo como una cooperación de Colombia hacia Venezuela, como una manito que se le estaba tirando al señor Nicolás Maduro, porque por la situación que atraviesa Venezuela en los últimos tiempos, difícilmente de Venezuela le podían ayudar en algo a Colombia. Así es que pues se queda en el aire este memorándum de entendimiento. Se dijo en su momento por parte del gobierno nacional de Gustavo Petro que era como una carta de intención, pero bueno, una carta de intención que buscaba unos efectos concretos que debieron haberse buscado desde el comienzo a través de un auténtico tratado internacional. Entonces, mire, mañana es 17 de julio y hace un año, el 17 de julio del año inmediatamente anterior, fue que se suscribió por Gustavo Petro y Nicolás Maduro este memorándum de entendimiento que debió ser tratado internacional y por lo tanto, pues se suspenden sus efectos y se cae esa intención de buscar pues una cooperación, creemos que más de Colombia hacia Venezuela.
1: Bueno, entonces le faltó fue casi nada, ¿no?
0: No,
1: Presentarla ante el Congreso de la República para
0: claro,
1: su debate.
0: le faltó todo el trámite de una ley para aprobar un tratado internacional.
1: Bueno, se quedaron dormidos ahí los abogados, ¿no?
0: Sí, señor.
1: Bueno, pasa hasta en las mejores familias, doctor Julio
0: Sí,
1: Fernando.
0: señor. Sí, señor. O el jefe dijo, ve, hagan esto y ellos, no, pero es que no, que lo hagan, hombre. Pero
1: Claro.
0: es que yo creo que, no, usted no cree nada, que lo haga.
1: Y ahí están las
0: Ahí
1: consecuencias.
0: está la decisión de la corte.
1: Oiga, pero eso le puede pasar también al actual presidente, que también tiene mucho ego, ¿no?
0: Ah, claro, correcto, correcto. Entonces, mire, así como lo último que pasó en el gobierno de Gustavo Petro fue lo del ministro de Justicia, ¿no? Del señor Cuervo, que lo dijimos creo que anteayer. Mire, la verdad es que pues uno debe estar con la mejor disposición de colaborarle a una administración, pero ahora el exministro de Justicia Cuervo dijo, mire, yo nunca estuve de acuerdo con pues muchos puntos, cuatro básicamente, de la paz total. Primero, nunca se definió un marco jurídico adecuado. Segundo, nunca se trazaron líneas rojas, por ejemplo, listo, iniciemos los diálogos, pero, por ejemplo, no puede haber reclutamiento de menores, se tienen que devolver todos los menores reclutados de manera forzosa, ta, ta, ta, ta, ta, no se debe involucrar a la población civil, no, eso no se hizo. Entonces yo digo, pues con todo respeto, si la posición del presidente era avanzar en su proyecto bandera de la paz total y el señor Cuervo, ministro de Justicia, no estaba de acuerdo para nada con eso, pues creemos que no se lo dijo, porque se lo hubiera dicho desde el principio, seguro Petro le dice, no, pues no lo nombro, ¿no? Y también con lo de la constituyente, él dijo que no estaba de acuerdo con la constituyente. Entonces, si no está de acuerdo con el jefe en puntos tan básicos, tan esenciales, pues lo mejor hubiera sido no haber entrado en el paseo. Acá también, pues suponemos que en algún momento le intentaron decir al presidente, no lo haga, pero si él dijo, háganlo, pues hombre, presidente, permiso, como dijo un amigo mío,

0: con permiso, yo me piso.
1: Muy bien, 7 de la mañana, 15 minutos. Estamos en el Magazine Alianza Informativa en el jueves.
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1: Llega el dueño del soneo, Cano Estremera, ya desaparecido, nos dejó grandes canciones como esta llamada Ámame en cámara lenta. Eso es Popayán FM 105.1, en la radio de todos, en el jueves, ya prefin de semana y el día de la Virgen.

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4: 7 de la mañana, 23 minutos. Estamos en el magazine Alianza Informativa a través de Popayán FM 105.1, que es la radio de todos. Sigue la problemática en Mercaderes Cauca, en el sur del departamento del Cauca, porque están confinados los habitantes, porque hay enfrentamientos entre el ELN y un grupo que aún no ha sido identificado. Y lo que se reporta entonces desde Mercaderes Cauca a esta hora es que no hay clases en las instituciones educativas, el comercio está cerrado, no hay transporte público. Si las imágenes que muestran y que envían las personas de Mercaderes Cauca es que todo el mundo está encerrado, Oscar, nadie sale, y por el miedo, ¿no?, de estos enfrentamientos que hay entre el ELN y otro grupo al margen de la ley.
5: Un panorama muy triste en el municipio de Mercaderes, en la zona urbana, el comercio cerrado, no hay clases, la gente confinada en sus viviendas. Hay presencia de la fuerza pública en esa localidad del sur, en el departamento, donde se decretó toque de queda y también suspensión de clases en planteles educativos debido a la intensidad de combates entre el ELN y posiblemente disidencias de las FARC que delinque en esa parte del país. Ya el ejército ha llegado al territorio para restablecer el orden público, pero a esta hora el panorama en Mercaderes Cauca es muy complejo, muy triste, debido a que las calles de la localidad Leonardo prácticamente se encuentran solas.
4: Sí, ha hablado al respecto la secretaria de Gobierno Maribel Perafán y eso es lo que ha dicho.
6: Bueno, tenemos en Mercaderes, en la zona conocida como la Y, entre San Joaquín y Cajamarca, que es un corregimiento del municipio de Mercaderes Cauca, una confrontación entre grupos armados ilegales que nos dejan en este momento como saldo una persona fallecida y dos personas heridas. Ya la policía, por supuesto, activando todos los planes de defensa, los refuerzos necesarios, tanto en la estación como en la subestación de San Joaquín Mercaderes, para poder atender cualquier situación que se presente. Asimismo, el ejército, en el marco del plan que también se estableció, tenemos en este momento sobrevuelo sobre la zona, sin novedad hasta el momento.
4: Ahí está entonces el reporte oficial de lo que está sucediendo en Mercaderes, en el municipio del sur del departamento del Cauca.
5: Noticia aquí en Popayán, Leonardo, porque el Gaula Militar adelanta una campaña frente, o mejor, contra la extorsión y el secuestro en el sector histórico del municipio, con recomendaciones, pues invita a la comunidad a denunciar y no pagar esta clase de flagelos que tanto afecta especialmente al sector comercio de la capital caucana.
4: Y contarles que un presunto delincuente murió después de enfrentarse a disparos con el ejército en medio de un asalto a un conductor de un camión que se movilizaba por la vía que comunica los municipios de Puerto Tejada, Padilla y Candelaria, esto en el departamento del Cauca. Los militares dijeron que llegaron cuando la tropa en el sector del Chamizo estaban haciendo patrullajes de control cuando fueron alertados de un asalto al conductor de un camión, a una turbo, y ahí llegaron al sitio con la misma comunidad índico y sorprendieron a varios sujetos cometiendo este hecho delictivo, que estaban atravesando motos para que los conductores pues no pudieran pasar, y en ese momento pues comenzó un intercambio de disparos. Lo que se conoce es que este joven que murió en ese enfrentamiento con el ejército hacía parte de unas pandillas del sector de 5 y 6 de Guachené, donde pues era el actuar de esta pandilla, y que pues se habían dedicado también a hacer retenes para robar a los camiones que pasaban por ese sector. Y lo que se ha conocido es que este joven era pues nieto de la actual alcaldesa de Padilla, Cauca, y este joven pues murió tras enfrentarse a disparos con el ejército.
5: Noticia por parte del acueducto de Popayán, porque avanza en la avanza rápidamente en la reposición de red de acueducto en varios sectores del centro histórico. Esta semana se inició trabajos en la calle tercera entre carrera sexta y séptima, sector histórico. En las vías ya terminadas se iniciará la recuperación de la capa asfáltica.
4: Bueno, doctor Julio Fernando, en 3 semanas se nos va el presidente Gustavo Petro y ya entra la posesión del presidente electo Abelardo de la Espriella. Y bueno, ¿qué se sabe de las reuniones, de los diálogos que se están haciendo para comenzar ya este nuevo mandato desde el 7 de agosto, doctor Julio Fernando?
7: Sí, pues estamos en un periodo de transición, puede llamarse, de cambio de mando en la presidencia de la República, el cargo administrativo más importante del país. Y obviamente el presidente electo Abelardo de la Espriella, directamente y pues a través de sus colaboradores, el vicepresidente José Manuel Restrepo, los ministros ya designados, están sosteniendo a veces en conjunto, a veces por separado, reuniones con personas y funcionarios importantes a nivel nacional e internacional. En el caso directo de Abelardo de la Espriella, la tarde inmediatamente anterior tuvo un encuentro con el Procurador General de la Nación, Gregorio El Hach, en la ciudad de Barranquilla, y allí pues se trataron temas importantes como la necesidad de preservar la independencia institucional. Ha pedido, ha recalcado el procurador El Hach que organismos como la Procuraduría, la Contraloría, necesitan lograr con plena independencia y no estar sometidos a los cuestionamientos de las distintas ramas del poder público, en este caso del Ejecutivo. Y ha pedido también el Hach que exista el respeto por la separación de poderes, de la rama ejecutiva por su lado, la legislativa por otro y la judicial por otro, obviamente dentro del marco de la colaboración armónica entre las ramas del poder público que establece la misma Constitución Nacional. Ha sacado a colación que durante pues este periodo de gobierno de Gustavo Petro, muchas decisiones de la Procuraduría han sido fuertemente cuestionadas y que se debe respetar, ¿no?, la independencia de estos organismos. Y esto, pues, no obstante que el propio presidente Gustavo Petro fue quien ternó al señor Gregorio El Hach cuando estaba como presidente, como secretario general del Senado de la República, para que llegara al cargo de jefe del Ministerio Público. También se destacó la necesidad de consolidar el equilibrio de poderes y fortalecer la institucionalidad. Se dijo que se deben tender puentes de diálogo y deliberación con el Congreso para asegurar la gobernabilidad del país, y que debe haber pues un ambiente de cooperación y de colaboración entre las distintas ramas del poder público. Así es que pues un encuentro importante del presidente de la República con el jefe del Ministerio Público, el Procurador General de la Nación, Gregorio El Hach, en la ciudad de Barranquilla, mi estimado Leo.
4: Muy bien, son las 7 de la mañana, 32 minutos. Estamos en el Magazine Alianza Informativa a través de Popayán FM.
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4: Llega la orquesta.

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5: Son las 7 de la mañana, 40 minutos, estamos en el magazine Alianza Informativa a través de Popayán FM 105.1, que es la radio de todos. La temperatura está ahora en la capital del departamento del Cauca es de 20 grados Celsius. La máxima que vamos a tener en el día de hoy va a ser 27 grados Celsius y no se esperan lluvias en el día de hoy. Recuerden, el pico y placa que ya arrancó a las 7 de la mañana es para carros y motos particulares que sus placas terminen en 5 y 6, desde las 7 de la mañana hasta las 8 de la noche. Hoy es el día de la Virgen del Carmen. Cada 16 de julio es una fiesta muy importante para la Iglesia Católica. La Virgen, que es la patrona de los conductores, de los marineros y de las Fuerzas Armadas, y en esta fecha pues los fieles hacen misas, procesiones, grandes caravanas de carros para pedir su protección. En Popayán pues ya tuvimos nuestra caravana muy tempranito desde las 5 de la mañana, donde los conductores celebraron este día decorando sus vehículos con cintas y flores y también hicieron pues tocar sus bocinas por las calles de la ciudad. Una tradición para agradecer los viajes seguros y pedirle que los cuide en las vías, es lo que hacen los transportadores. Un abrazo a todos los transportadores que hoy están celebrando pues el Día de su Virgen, el Día de la Virgen del Carmen.
6: Resumen de noticias en Leonardo a las 7 de la mañana, 41 minutos, de mucha atención porque arrancamos el día con buenas noticias, buena información, porque fue rescatada sana y salva Zulandi Mambuscay y secuestrada el pasado puente festivo en la localidad de El Tambo. Mañana habrá una velatón por la liberación de Sonia Sarmiento, también secuestrada en la vía entre Popayán y el municipio de Timbío. Es muy delicada la situación de orden público en la localidad de Mercaderes, en el sur del Cauca, debido a enfrentamientos entre el ELN y, al parecer, disidencias de las FARC en ese territorio, donde se decretó toque de queda. Fue cancelado un mercado campesino agendado para este fin de semana y también fueron suspendidas las clases. Los enfrentamientos dejan una persona muerta y dos heridas. En Argelia, Cauca, fue asesinada una lideresa social y su esposo en un ataque armado. También otras dos personas fueron asesinadas en esa región del Cañón del Micay. Finalmente, esta madrugada fue asaltado un bus de servicio público en la vía Panamericana entre Popayán y El Bordo, a la altura de Chontaduro, que hace parte del municipio de Rosa. Los delincuentes se llevaron hasta la herramienta del automotor.
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5: Son las 7 de la mañana, 43 minutos. Estamos en el magazine Alianza Informativa. Esta hora siempre llega los jueves la sección de ASO Comunal, porque en Popayán FM damos espacio para las juntas de acción comunal. Buenos días al Capi y a Martín. ¿Cómo amanecen en el día de hoy?
7: Leo, muy buen día para usted y para todos los oyentes a esta hora de la mañana. Y como siempre, aquí con la mejor información de la ASO Comunal, de las juntas de acción comunal de la ciudad de Popayán, el departamento del Cauca, en ASO Comunal al día, el espacio periodístico de todos ustedes por la 105.1 FM de la ciudad de Popayán. Capi, buen día, bienvenido.
8: Pues yo no sé si son buenos días.
7: Son buenos.
8: Martín, bueno, digamos que sí, pero este tema del fenómeno del Niño.
7: Sí, señor.
8: Pues está, me duro, pone tremendo. Porque imagínese, en unos ya empezaron a visibilizarse incendios forestales, Martín.
7: Sí, señor.
8: También en otros lugares del país, el invierno está azotando algunas zonas. Y en el caso de Popayán, pues no, estamos disfrutando un buen veranito, precisamente. Y a propósito de este tema del fenómeno del Niño, la compañía energética de Occidente nos envía un mensaje muy importante. Dice así:
7: ahorrar energía.
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7: Sí, señor, eso es cierto. Esas campañas son superamente importantes porque ya llevamos más de 10, 12 días que no cae una gotica de agua en la Ciudad Blanca de Colombia. Esas campañas son importantes y hay que hacerlo, hay que hacer el ejercicio. Igualmente con la empresa Urbacer, que siguen los regueros de basura. La ciudadanía todavía no asume la responsabilidad y los compromisos de sacar los residuos sólidos los días y las horas establecidas para que realmente este tipo de situaciones no se presenten en las calles de la Ciudad Blanca de Colombia. Por el norte pues tenemos también basura, pasa el carro y al ratico saca la gente la basura. Hay que trabajar mucho en eso, Capi, desde sí, las comunidades, con las juntas de acción comunal, educando también esta parte de la ciudadanía, porque también es responsabilidad de nosotros. Si bien es cierto que pagamos el servicio y todo eso, pero también tenemos un compromiso de mantener la ciudad en buen estado. Entonces yo creo que eso es un trabajo de todos.
8: Precisamente Urbacer nos informaba precisamente la semana pasada que tuvo que suspender un poco el tema de la atención por unas dificultades que se presentaban, como siempre, en esa vía, el tablón
7: a los Picachos, la yunga, ¿no? A los Picachos, sí, señor.
8: Donde está ubicado precisamente el relleno sanitario
7: Los Picachos. Los Picachos, sí.
8: Bueno, está en firme todo el tema
7: de la elección de la ASO Comunal para el próximo, ¿no?, 26 de julio del 2026, y ya está todo organizado, están las planchas, están los candidatos, está el sitio, el Tribunal de Garantías, tenemos todo. Solamente necesitamos que se abran las urnas para poder depositar y hacer el ejercicio del sufragio, del voto, de la democracia el próximo 26 de julio.
8: ¿Con hay que a quién cuidar, tenemos? Hay que cuidar la cédula, que no se le vaya a embolatar.
7: Ah, sí, señor.
8: De
7: sí,
8: aquí
7: señor.
8: Al 26,
7: ¿no? Que no se vaya a embolatar porque es importantísimo. Sin ella no pueden votar. Bueno, ¿con quién tenemos comunicación hasta ahora?
8: Con Jonathan Costaín, nuestro presidente de la Asociación de Juntas Comunales del municipio de Popayán. Jonathan, muy buenos días.
9: Bueno, muy buenos días, Capi, Martín. Un saludo muy especial a las comunales de Popayán y el departamento del Cauca. Y bueno, sí, ya de alguna manera se ha hecho un gran avance en materia administrativa para lo que son las elecciones este 26 de julio para la socomunal y para muchas socomunales, ¿no? De todo el departamento del Cauca, que también están haciendo, sí señor, todo el país que viene haciendo este ejercicio.
8: Oiga, Jonathan, lo noto un poco jadeando, es que lo veo que está trotando algo así, o es el producto, o es el resultado
7: del calor,
8: o es el resultado
7: del fenómeno del niño.
8: No, yo creo que es el resultado de esto, Martín. Es que a Jonathan y a socomunal
9: al Palacio Municipal, aquí ya estamos entrando a la
7: alcaldía. Pensé que estaba hacia la torre.
9: Estamos trabajando fuertemente también en el tema de las resoluciones de Juntas de Acción Comunal, verificando pues que algunas de las de la Secretaría de Gobierno
7: se quedó al corazón.
9: Se devuelven unas elecciones y entonces estamos pues verificando por qué estas Juntas de Acción Comunal pues de alguna manera no van a poder participar y pues tratando de darle tranquilidad a las Juntas de Acción Comunal en ese proceso. Algunas han cometido muchos errores en materia de quórum, de la fecha de elección, otras extemporáneamente, pero bueno, en ese ejercicio estamos y pues no, aquí ya estamos llegando al Palacio Municipal a seguir laborando.
8: Yo decía precisamente eso, que se debía un poco a ese doble trabajo que te toca, Jonathan. Por un lado, atender las demandas que se necesitan desde la socomunal Popayán, y por otro lado, ese apoyo que a buena hora y oportunamente ustedes le están brindando a la Oficina de Inspección, Control y Vigilancia. Cosa que en lo personal, desde Asocomunal al Día, te agradecemos, porque realmente pues ya están encima la elección de la Asocomunal Popayán, es el 26
7: sí, señor.
8: De julio, o sea, el último.
7: De 9 a 3 de la tarde.
8: El último domingo de este mes. Y bueno, y solamente podrán ir a votar todos esos presidentes y todos esos delegados que estén acreditados precisamente, o sea, que les haya salido al menos la resolución de la Oficina de Inspección, Control y Vigilancia. Hablando en porcentajes, más o menos, ¿qué porcentaje podemos decir de que ya tenemos? Porque mañana tenemos la reunión con el alcalde para hacer el acto protocolario de recibimiento a la nueva Junta de Acción Comunal, Jonathan.
9: Bueno, sí, yo creo que ya la Secretaría tiene un avance más o menos casi del 70% en cuanto a resoluciones de las Juntas de Acción Comunal. Y la bienvenida mañana que el señor alcalde hace desde las 8 de la mañana hasta las 10, recordemos que es un acto protocolario, puesto que las Juntas de Acción Comunal se posesionan ante su asamblea. Lo importante es que ellos empiecen a hacer ese trabajo articulado, tengan ese reconocimiento. De manera urgente, Capi Martín, hemos venido apoyando ese proceso de las Juntas de Acción Comunal. Primero, que tienen convenios solidarios. Segundo, que tienen responsabilidades tributarias con la DIAN frente a algunas que manejan pues recursos, que tienen locales, que reciben arrendamientos, y en ese ejercicio pues hemos podido avanzar ya casi un 70% de lo que es dentro del sector urbano y el sector rural.
8: A propósito de eso de convenio solidario, le agradezco al doctor Edwin, a usted, a Liliana Llanza y naturalmente al secretario de gobierno, que la resolución de la vereda, de la Junta de Acción Comunal de la vereda del Arenal, ya salió. Y si ustedes se acercan allá a la vereda, ve que estamos trabajando y muy duro para construir ese murito o ese muro, mejor dicho, con los recursos de presupuesto participativo. Ya hicimos las vueltas en el banco y todo para cambiar las firmas y todo. Ya fuimos a la DIAN a actualizar los datos. O sea, si no hubiera salido ese acto administrativo, no habíamos podido hacer eso y no y darle este importante arranque. Y me imagino que así están otras juntas de acción comunal, Jonathan.
9: Sí, Capi, y quiero aprovechar para eso, para darle un parte de tranquilidad a las juntas de acción comunal y un llamado especial a los juntas administradores locales de las comunas, de los corregimientos. Mire, el proceso para los convenios solidarios sí es muy importante, el autorreconocimiento, puesto que es el que le permite, como usted lo decía, hacer la apertura en el banco. Recuerden que estos convenios solidarios es una alianza que hace entre el presidente de la Junta de Acción Comunal y el supervisor de la Secretaría de Infraestructura. En ese caso, pues sí queremos decirle a los presidentes que de alguna manera, si necesitan ya el avance de la resolución, puesto que el programa de participación de infraestructura ya venía trabajando en eso desde el mes de enero, pues que se acerquen para poder agilizar lo más pronto posible la resolución. Pero sin embargo, en estas fechas están priorizando las juntas de acción comunal el presupuesto participativo, y aquí es donde me quiero detener un momento y decirles a las juntas administradoras locales que las juntas de acción comunal que aún no han recibido la resolución, pero que hicieron a total cabalidad su elección, las deben de dejar participar en el presupuesto participativo. Recordemos que el acto administrativo que entrega la Secretaría de Gobierno es un reconocimiento de lo que radica la Junta de Acción Comunal en materia de elección. Muchas de esas juntas de acción comunal, podría decirlo así, Capi, más o menos, y Martín y oyentes, hay casi un 10% de las juntas de acción comunal que hoy tienen esos inconvenientes, pues porque no radicaron a tiempo y aún no podemos saber si cumplieron con los términos, porque recuerde que el Tribunal de Garantías tenía una vigencia de 60 días y 90 días, y resulta que radican extemporáneamente, pero lo que no se puede radicar es después de que se haya vencido los términos del Tribunal de Garantías. Eso nos va a permitir a nosotros tener que hacer una revisión más exhaustiva frente a los tiempos, y que esas juntas de acción comunal, muy seguramente, pues si están por fuera de la extemporaneidad con el Tribunal de Garantías, no puedan participar en presupuesto participativo.
8: Bueno,
7: tema... Capi y Jonathan, si bien es cierto, el tema de mañana es protocolario, ¿no?, con el señor alcalde, también es cierto que es la ratificación y el acompañamiento que hay entre la administración o esa unión, ese trabajo entre el territorio en los diferentes sitios de la ciudad de Popayán y la administración municipal, porque eso realmente lo que vamos a hacer es a validar un trabajo que ya se hizo en los territorios, que es la elección de las juntas, pero que también es ese acompañamiento y ese apoyo que de la administración municipal esperan las juntas de acción comunal en cada uno de los territorios.
8: Oiga, y aprovechando ese acto, Jonathan, ustedes han contemplado y coordinado con el señor alcalde, ya hay dos planchas claramente definidas. Queremos agradecer desde Asocomunal al día también al Tribunal de Garantías. Oiga, qué personas tan responsables en su labor con Emilio Cuají de sí. San Bernardino.
7: Han asumido la responsabilidad.
8: Sarita de aquí, el de San Camilo, y nuestro amigo Francisco de acá de María Oriente. Qué responsabilidad, y especialmente qué... ¿cómo se le puede llamar? Bueno,
7: compromiso. Sí,
8: compromiso con la acción comunal. Dos planchas, una encabezada por el actual secretario de Asocomunal, Alejandro Huejia, que aspira a la presidencia de Asocomunal, y otra por Jaime León Ruiz. El
7: experimentado, diga.
8: El otro pedagogo, inclusive.
7: Pedagogo, sí.
8: Jonathan.
7: No nacional, pero sí.
8: Sería bueno, ya que estamos casi al cierre de esta elección, abrirles un espacio para que se presenten estas planchas ante las juntas, y ante los nuevos presidentes y delegados de las juntas de acción comunal. ¿No le parece,
7: no, Capi, que sería oportuno? Es que lo vamos a tener aquí en los micrófonos de la 105.1 FM para que ellos también le cuenten a los ciudadanos, a los compañeros de las diferentes juntas de acción comunal, cuál es la propuesta, el proyecto de vida que se tiene planteado para lo que va a ser estos 2026-2030.
8: La propuesta que presentaron,
7: señor,
8: ¿no?
7: Sí, claro. Y claro, cómo se va a fortalecer esos procesos. Porque se trata de eso, ¿no? Que la gente también pueda entender para dónde va, cuál es el componente que ellos tienen para fortalecer y seguir proyectando la Socomunal Popayán aquí en la Ciudad Blanca de Colombia.
9: Bueno, pues mire, me parece muy ideal que los micrófonos estén abiertos. Recuerda también que tenemos un canal y es el de propicio para que también puedan presentar sus propuestas, sus integrantes. Agradecerle, como se dice, Capi, al Tribunal de Garantías también, que se ha puesto la camiseta, ha estado muy atento ahí. Hoy terminan su jornada, hoy saldrá por mediante comunicado oficial por parte del ejercicio que ellos realizan el listado habilitado de las juntas de acción comunal, una vez ya hayan concluido la subsanación de las respectivas planchas. Y pues la verdad es un acto protocolario que pues es de la administración municipal. Tal vez no lo veo como muy pertinente, puesto que la participación también incluye la participación de muchas juntas de acción comunal que no están dentro del ejercicio y no quieren participar dentro del proceso. Entonces no quisiera de pronto también incomodar en el espacio y en el recinto. Sí quedamos con un ejercicio, y es que abramos nuevos espacios para que se puedan presentar y puedan conocer las propuestas de estas dos fantásticas planchas.
8: Pues la realidad es de que ya hay dos, o sea, hay por quién votar. Y uno, al revisar cada una de las planchas y especialmente los bloques, el de directiva, el de comisión de convivencia y conciliación, el de delegados y naturalmente el de las comisiones de trabajo, uno ve que hay personas no solo muy capacitadas, sino también muy propicias y muy experimentadas para ocupar esos cargos. Me parece que lo único que me llamó la atención es de que, bueno, usted ya dio un paso al costado y no va a aspirar a ningún cargo en la Socomunal, Jonathan.
9: Bueno, Capi, mire, eso se trata, ¿no? De renovar los liderazgos. Creo que hay gente que también se la ha jugado, ha estado muy pendiente ahí, viene haciendo unos procesos, unos resultados también en materia de proyectos con adjudicaciones a nivel nacional, y creo que pues es justo también, ¿no? Uno también ya en esta vida dar un paso al costado y permitir que también lleguen nuevos liderazgos. Yo comencé como presidente de Junta de Acción Comunal, Edil fue el secretario de Juventudes de Asocomunal, y bueno, hoy nos dieron esta oportunidad para dejar...
8: De Derechos Humanos de Fedecomunal.
9: De dejar en alto, muy, muy bien en alto, la bandera de Socomunal. Dejamos un ejercicio muy bueno. Creo que para lo que se planteó, dejamos casi el 70% de lo que planeamos, 80% de lo que planeamos como comunales, gracias a todo el equipo de Socomunal que hizo parte, a Manzano, a Capi, a Martín, que hasta el final estuvieron con nosotros en este proceso. Y la verdad, pues bueno, Capi, esto es así, el ejercicio social es así, es de nuevos liderazgos, y bueno, esperemos a ver la vida a qué otro camino nos lleva.
8: Bueno, cerramos por hoy a Socomunal al día, y no sin antes pues ofrecerle excusas especialmente a usted y a nuestro secretario, porque en lo personal los molesté hasta última hora, puesto que pues a veces eso se interpreta como molestias por los requerimientos que yo personalmente hice, pero todo no solo dentro del principio de la buena fe, sino de que no nos fallara nada en esta elección. Y le agradecemos también a usted y al secretario, puesto que al menos escucharon también las sugerencias que les hicimos, y bueno, ya estamos jugados. Y yo creo que nos va a ir muy bien el 26 de julio,
9: Jonathan. Bueno, Capi, muchas gracias, Martín, y ese es el ejercicio. Siempre soy partidario de que la experiencia de los comunales hay que escucharla, y de que sus gran aportes son importantes para seguir construyendo acción comunal.
7: Bueno, dejamos a Leo con más información aquí en la 105.1 FM de la ciudad de Popayán.
5: Muy bien, son las 8 de la mañana en punto. Una feliz mañana para todos. Ya viene Alexa Jay-Z para acompañarlos en esta mañana del jueves con Popayán FM.
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0: el chofer. También voy a Sonora, Sinaloa.
1: Oiga, buenos días.
0: Zacatecas, Nayarit.
1: Buenos días para todos los conductores preciosos. Buenos días. Buenos días para usted, mi corazón, que desde muy temprano se levanta a recorrer las calles de la ciudad de Popayán. Mejor dicho, carreteras departamentales, internacionales, que he pegado viajesote, mi amor. Hoy es el día de la Virgencita del Carmen. La Virgen de los Conductores. Pues en esta fecha se conmemora el día de la Virgencita del Carmen. Ella es conocida como la patrona de los conductores, transportadores y viajeros. Para usted, mi corazón, que es conductor, Dios me lo bendiga. Feliz día. Quiero que el día de hoy le demos ese mensajito bien especial a ese esposito conductor.
0: Soy el chofer.
1: Que me salude al conductor el día de hoy. Claro, salúdeme a ese conductor favorito. Su conductor de confianza. Salúdemelo a través del WhatsApp. Es el 300-445-1090. Es un gusto poder encontrarnos de nuevo en esta frecuencia. Popayán FM 105.1. Popayán FM 105.1. La radio de todos. Saludo para usted, mi querido comerciante. Para usted, mi querida preciosa dama que se encuentra desde la casita laborando. Para usted, mi vida linda, que se encuentra conectado desde internet. Y para todos los que desde muy AM están conectados con la radio de todos. Esa entrada, mi amor, merecida. Ese saludo merecido para todos los conductores que a esta hora están conectados con Popayán FM, la radio de todos. Hoy normalmente los conductores adornan sus carros, ¿no? He visto que le ponen como adornitos especiales a sus carros, camionetas con cintas, también he visto bombas, algunos le ponen hasta florecitas. Hoy están alzados esos conductores, ve. Hoy están, pero... ¿Día de qué?
2: Del yo por allá no voy.
1: Uy, no, ese fue William, ve. William, deja de ser así, que después dicen que yo fui la que dije eso. Hoy están, pero alzados esos preciosos y con justa razón. Porque hoy, esa patrona de los conductores está de celebración. El Día de la Virgen del Carmen, muchos incluso adecúan su vehículo, su carro, con imagencitas de la Virgen del Carmen. Siempre están en el carro, pero las adornan de manera especial, le ponen florecitas y demás. Entonces, para usted, mi amor hermoso, hombre, que me lo feliciten hoy, que la Virgencita me lo proteja y que siempre, siempre, siempre esté escuchando Popayán FM, la radio de todos. A todos los barrios de la ciudad de Popayán, donde llega esta frecuencia, también un saludo bien especial para todos los que están ahí trabajando. Guardas de seguridad, muy juiciositos ellos también. Dios me los bendiga. Para la gente de diferentes municipios también, del departamento, del Cauca, mi gente de Timbío, del Tambo, que sé que se reportan siempre por aquí, de Silvia Cauca, que sea una bendecida mañana para todos ustedes. Mi amor, este fin de semana es puente. Ay, no, ya hacía falta como un puentecito, ¿no? Ya hacía falta como un puente, cualquier puentecito. Claro está, como siempre en nuestra ciudad también celebramos, conmemoramos ese 20 de julio. Y bueno, les estaremos, por supuesto, contando esos detalles para que lo tengan en cuenta. El WhatsApp habilitado, ya vengo a escucharlos. A través del 300-445-1090. Espero que esos conductores hoy se digan presente, que hoy se programen con nosotros también. Decimos, hey Alexa, soy conductor. O hey, mi esposo es conductor, mi papito es conductor. Quiero enviarle un saludo bien especial, recibiendo esos mensajitos para todos los conductores que escuchan Popayán FM, la radio de todos. Les recuerdo, 300-445-1090. Son las 8 de la mañana, 23 minutos. Alexa, les acompaña en esta mañana a través de la radio de todos.
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0: pasar en este juego de la vida. Hoy estamos en una posición, mañana, quién sabe, pasándola mucho mejor, yo sé que sí. Yo sé que sí. 8 de la mañana, 48 minutos. Iniciando esta jornada laboral. Déjame decirte que ese WhatsApp está habilitado para que tú puedas enviar el día de hoy ese mensaje a ese conductor, porque el 16 de julio es la fiesta de la Virgen del Carmen, patrona de todos los conductores, que en instantes, a propósito, ya viene esa canción, claro. Hoy hay que sacar los poderosos para todos los conductores. Hoy hay que sacar los poderosos, mi amor hermoso. Información que sé que te va a llenar el corazoncito, sobre todo si tú estás pensando, mi vida linda, si estás pensando y tienes en tu corazón ese llamado de adoptar, sí, de adoptar, de tener en casa ya, si ya te decidiste tener en casita ese perrito, ese gatito, estos seres que llegan a nuestra vida a acompañarnos y literalmente a convertirse como parte de la familia, pues les recordamos, primero pues que el sábado tenemos una jornada, un carnaval de adopción, así se ha denominado, porque va a ser una fiesta donde sabemos que muchos preciosos, muchos perritos, muchos gatitos van a tener una segunda oportunidad y sé que te vas a enamorar, lo sé, por eso es el carnaval de la adopción. Eso va a ser en el Centro de Bienestar Animal, Vereda Las Huacas, Centro de Bienestar Animal, a partir de las 10 de la mañana, ¿listo? Allá te estamos esperando por parte, la invitación es por parte de la Secretaría de Salud, la Alcaldía de Popayán y por supuesto de Popayán FM 105.1, la radio de todos, porque saben ustedes que Popayán FM es una emisora de la Administración Municipal en cabeza del doctor Juan Carlos Muñoz, pero también agradecimientos especiales a nuestro secretario general Edwin Muñoz, que hace posible que esta preciosa, que este bizcocho esté hablándoles el día de hoy a través de esta frecuencia 105.1 y compartiéndoles además pues todas estas jornadas que tendremos este fin de semana. Este fin de semana, sábado, ya lo saben, sábado 18 de julio estaremos en el carnaval de adopción en el Centro de Bienestar Animal en la vereda Las Huacas. Pero recuerden que también en el barrio Villa Esmeralda, eso es vía Cajete, desde las 9 hasta las 12, ya en instantes empezará también una jornada de vacunación, desparasitación y sensibilización de tenencia responsable. Pues si usted sabe que su perrito, si su gatito no tiene esa vacuna, y es importante poner las vacunas, estar al día con las vacunas, con los perritos, que se parte también de la tenencia responsable, ¿no? Yo soy responsable de un ser sintiente, de un ser vivo, entonces a tenerlo bien, full y con todos los poderes, a partir de los 4 meses. Recuerden que son el tema de las vacunaciones en los peluditos, en el barrio Villa Esmeralda, vía Cajete, desde las 9 hasta las 12. Es información con Popayán FM, la radio de todos.
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1: Esa soy yo, Alexa, quien te acompaña en esta mañana de jueves a través de Popayán FM, la radio de todos. Jueves 16. ¿Cómo estás? ¿Cómo amaneciste? ¿Cómo va todo? ¿Cómo va la película? Cuéntamelo. Buenos días.
2: Hola, mi bizcochito.
1: Hola.
2: Buenos días.
1: ¿Cómo estás?
2: Bendiciones. Una cancioncita, bizcochito. He vuelto por ti, mi amadelo. Bendiciones, gracias.
1: Bueno, mi amor hermoso. Bueno, pero estoy viendo por acá en el sistema de... Tengo Willy González, Gilberto... No. Bueno, ya la busco, mi amor hermoso. Buenas.
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1: Él me hizo jingle. No, él me hizo canción y todo. Me hizo jingle. Abrazo, mi amor hermoso. Siempre está en sintonía desde el llano. Buena música, felicitaciones y bendiciones para todos. Gracias, mi vida linda. Dios te bendiga. Alexa, buenos días. Un saludo, por favor, para mi primo Joan Alexis Medina. Él es conductor de taxi. No recuerdo la placa, pero sé que está escuchando Popayán FM. Saludito para él, para todos los conductores que están de celebración. El 16 de julio es la fiesta de la Virgen del Carmen. Patrona de todos los conductores. Bueno, que sé que están por ahí también conectaditos con Popayán FM. Alexa, buenos días. Como siempre te saludo desde Timbío. Por favor.

Por una canción, Las Tumbas. Ush. Uy, amor, hoy es jueves, ¿no? Le estamos pegando el sabrosito. Ya estamos en modo casi que fin de semana. En Popayán FM llega Diomedes Díaz. Se llama Mi Muchacho, esta canción. Vallenatico para el corazón, ya lo dijo. Se le tiene.

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1: Dile a Pancho que me mande algo para la comisaría.

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3: Guardas de seguridad, conductores, mejor dicho. Todos están escuchando Popayán FM, la radio de todos. Los sigue acompañando Alexa con invitaciones. Saben ustedes que a través de nuestras redes sociales siempre les compartimos a ustedes los invitados de la semana, artistas que nos visitan por aquí y todo lo demás. ¿Quieres saber qué es lo demás? Síganos. Popayán FM 105.1, Popayán FM 105.1. Por allá los estamos esperando. Listos en las redes sociales de Popayán FM, la radio de todos. Por aquí nos dicen buenos días, Alexa. Dios te bendiga para ti y todo el equipo de trabajo. Una vez que dejé mi dial aquí, no lo cambié. Me encanta, mi amor hermosa. Por favor, una canción del binomio, Distintos Destinos. Se siente que estamos como en modo fin de semana, ¿no? En serio, se siente que estamos como en modo fin de semana. Dios mío, qué cosa tan impresionante. Dice Alexa, ¿cómo van los temas del mundial? Desde que Colombia perdió, yo ya no me vi más el mundial. Estamos igual, no sé, amor. No sé. Literal, no sé cómo vamos. Pero lo que sí sé, mi amor hermoso, es que de verdad lamento mucho de las personas que no nacieron en Colombia. Tanto cuento que tenemos los colombianos, amor. ¿Ah? Imagínese usted no haber nacido en Colombia y no saber, mi amor, que un orzuelo se le quita a usted con un... es que hay varias formas, ¿no? Una es calentando whisky, un trapo, ¿no? Has pillado con plancha y que lo tiene que poner el lado contrario para poder que el orzuelo se le cure a usted. No. Imagínese usted, mi amor, haberse perdido semejante parche de no nacer en Colombia y que hubiera perdido usted, que no, que para que le quiten las malas energías y las malas vibras al río o respectivas ramas maticas tan así le quitan las malas vibras. ¿Cuál es esa? Imagine usted haberse perdido tremendo parche de tener en su casa una mata de sábila para las energías. No, es que así no se puede. Haberse perdido ese parche cuando los niños están chiquitos, ¿no? Que hay mucho el tema del mal de ojo y demás, ¿no? Que le voltean el cuajo. No, amor, lo único que sé es que parche vivir en Colombia. Te lo juro. Qué cosa tan impresionante. Saludito para mi Edinson Guzmán desde el barrio San José, para saludar a Dayana, que como siempre está por ahí en sintonía. Dice, buenos días, espero que estén muy bien. ¿Podrías poner, por favor, Amarte Más No Pude de Diomedes Díaz? Listo, mi amor. Me pidieron primero un vallenatico, entonces vamos en orden, pero eso va, mi vida linda. Y usted ya se reportó, ya dijo buenos días. 300-445-1090. Es Popayán FM, la radio

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10 de la mañana, 16 minutos. Escuchas Popayán FM 105.1, la radio de todos. Sus mensajitos van llegando a través del WhatsApp 300-445-1090. Dice: buenos días, Popayán FM, en sintonía desde el barrio El Mirador. Por favor, nos podrías colocar una canción del Gran Combo, esa que dice Azuquita pa'l café, que inspirado el creador cuando hizo la mujer. ¡Ay! ¡Listo! Dale, mi amor hermoso. Recuerden que ustedes pueden programarse sus canciones favoritas. Además, les recordamos que los géneros salsí,

0: vallenato, se le atravesó por ahí de pronto una canción, no sé, de música popular, qué sé yo, se la quieren escuchar, también se la pueden programar. Son los géneros que están dentro de nuestra programación musical. Señorita Kate y Andrea, besitos para ellas. Hola.
1: Buenos días, Alexa.
0: Hola.
1: Como siempre, reportando sintonía desde la floristería de Coreventos, Yamilé. ¿Me puedes complacer con la canción?

0: Listo, Medellín.
1: Ok, listo, listo. Ok, listo. Bueno, mi amor hermosa, viene en camino también esta canción entonces. Listo, listo. Ustedes son los que mandan, ya lo saben. 304-45-1090 es Popayán FM, la radio de todos.
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0: llama Cortavenas. Lo hace Víctor Medina y...
1: Esta es la música.
0: La música que le encanta a la gente del Cauca. 10 de la mañana, 40 minutos. ¿Cómo vamos? ¿Cómo están? Cuéntenme. Hola. Buenas.
2: Alexa, buenos días. ¿Será que me puedes complacer con la canción?
0: ¿Cuál?
2: Caricias Prohibidas.
0: Claro.
2: De Viti Ruiz. Gracias.
0: Obvio, ni que estuviéramos enojados. Ay, ¿qué fue? Ay, amor, yo me asusto aquí con esos sonidos porque, claro, la emisora da hacia la calle. Y me han pasado unas. Ay, no. Y me asusto. Sonido por ahí como raro. Hola.
3: Mi Alexa hermosa, feliz.
0: Hola, mamacita.
3: Bendecido viernes. Dios te bendiga. Gracias por el tan excelente programación. Reportando sintonía de acá en la ladera. Me regalas el tema Guarachita Tribal. Gracias.
0: Bueno, mi reina hermosa, Dios te bendiga. Alexa, hola. Por favor, una canción, Cali Ají, del grupo Niche. Listo. Y una otra de Guayacán que se pidió por acá. Hola.
4: Alexa Bizcocho, muy buenos días.
0: Pues.
4: ¿Cómo estás? Espero bien, que haya amanecido
0: amor.
4: Muy bien.
0: Excelente.
4: Aquí reportándome ante su presencia.
0: Me gusta.
4: Alexa, hay un temita ahí de la Sonora Ponceña.
0: ¿Cuál?
4: Canción. Gracias, Alexa.
0: Bueno. Eso va, ya por acá estoy programando. Buenas, hola.
5: Hola, Alexa, masita de choclo, buen
0: yo
5: día.
0: Yo pues.
5: Escuchando la mejor 105.1, colóqueme 6 a 6.
0: ¿Cómo el bueno?
5: En mi amarillito, recorriendo las calles de Popayán.
0: Besito.
5: Saludito a todos los compañeros del Día del Conductor.
0: Sí, saluditos. El 16 de julio es la fiesta. No pido que no me haga cantar la canción de la Virgen del Carmen. Bueno, mi amor hermoso, ustedes son los que mandan. Y bueno, se programaron esta canción, Caricias Prohibidas.

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0: canciones que ustedes están programando a través de nuestro WhatsApp. 304-45-1090 es Popayán FM, la radio de todos, y los sigue acompañando en esta mañana Alexa, su Alexa de confianza, que les está escuchando, pero también con invitaciones a esta hora de la mañana. Ya lo sabes, mi vida linda, ya lo sabes, mi vida preciosa, que este sábado tenemos una cita con esos preciosos peluditos, con esos bellos que nos están esperando para ser adoptados, ¿sabes? Tendremos una caravana de la adopción. ¿Cómo así? ¿Qué es eso? ¿Qué significa caravana de adopción? Mi amor hermoso, que muchos perritos, gatitos van a tener la posibilidad de ser adoptados, de darles una segunda oportunidad. Y de verdad que esa invitación es para que nos encontremos en el Centro de Bienestar Animal. Eso es en la vereda Las Huacas, para que lo tengan en cuenta. Y nos vemos este sábado desde las 10 de la mañana. Desde las 10 de la mañana vamos a estar en este lugar con esta caravana de adopción. Es una invitación de la Alcaldía de Popayán, también por parte de la Secretaría de Salud y por supuesto de Popayán FM. Ay, la radio de todos. Allá nos vemos. Dicen buenos días, Alexa, siempre escuchándote desde el centro de la ciudad. Porfa, un saludo a todos los comerciantes, en especial a Don Ezequiel. Don Ezequiel, que nos está escuchando en este momento. Para Don Eze, Ezequiel, Dios te bendiga, mi amor hermoso. Y bueno, comerciante del centro de la ciudad que está escuchando Popayán FM. Sé que muchos negocios, muchas personitas están con Popayán FM. ¿Usted es uno de ellos? Que se reporte. 304-45-1090.
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0: 11 de la mañana, 45 minutos. Escuchas Popayán FM, la radio de todos. No se les olvide que a eso de las 12, a las 12, llega ese espacio para seguir informándolos, para que ustedes estén bien pendientes de todo lo que ha pasado, lo que ha acontecido en la ciudad de Popayán durante esta jornada. Leonardo Pupialex y Oscar Solarte, el que las noticias viene a darte, los espera también a las 12. Me voy despidiendo, que la pasen rico, que almuercen delicioso, que tengan en cuenta que lo más valioso que tienen al lado no son las joyas, ni los aritos de oro, ni el último celular, ni el último iPhone, que lo más valioso es poder estar al lado de su familia, poder almorzar, esas rutinas que parecen como tan normales, al final del día es lo que uno más extraña cuando no las tiene, cuando no se tiene. ¡Uy, muchachos, ando pero inspiradísima! No, pero es cierto. A valorar esas cosas maravillosas que nos ha regalado la vida. Y bueno, prudencia. Yo sé que usted sale a eso de las 12, 12 y media, 12 y piquito. Y que usted sale así como, mejor dicho, rapidito para su casa para poder almorzar. Pero la invitación, mi amor hermoso, es para que usted respete, por favor, las normas de tránsito. Para que usted, mi vida linda, para que usted lleve ese casco como tiene que ser. He visto yo unas bacenillas de casco y yo digo, ¡ole! ¿Qué es este totumo que tienen por casco, amor? ¡No! Reivindicate, cuestionate. ¡Ole, pero es que totumo! No, es que no tienen espuma. De verdad, han cogido unas recochas con esos cascos. No, amor, su casco bien. Bueno, es porque uno le da, porque aquí tránsito dijo, se inventó la norma y dijo un casco. No, amor, general, tiene usted un accidente, se da en la cabecita, ese casco me lo va a ayudar. Recibe el golpe, respete la cebra. Han cogido también una recocha con esa cebra, pues, eso de montan encima esa cebra y el peatón yo no sé por dónde tiene que pasar. ¿Ah? Ya le toca a uno, es como buscar por dónde puede meter. No. Entonces sea consciente, mi amor, que si nos respetamos entre todos, pues chévere, ¿no? ¿No creen? Más tolerancia. No le toca a uno estar por ahí como pitando. No sé. Reflexiones a esta hora. Se me cuidan. Bendiciones. Y recuerden que mañana en punto de las 8 de la mañana, pues los estaré acompañando en este mismo espacio. De 8 a 12. Alexa los acompañó. Alexa Potes. Ahí por ahí estoy en Instagram. Así. Alexa Potes con doble S. También los espero por allá. Listo. Se me cuidan. Bendiciones. Y chao, chao.
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10: Son las 12 del mediodía, 59 minutos. Estamos en Popayán FM 105.1 en el mediodía con lo mejor de la música acompañándote. Leonardo Pupiales. Llega Frankie Ruiz. La canción se llama Si te entregas a mí. Esto es Popayán.

Es la 1:09 PM, aquí estamos en Popayán FM 105.1, con música, con información y buenas canciones en el mediodía caluroso sobre la ciudad de Popayán. Y es Daniela Romo.

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Música que hacía Sergio Vargas, se llamaba Hasta que me olvides. Son la 1 de la tarde, 22 minutos. Es Popayán FM 105.1 en el 300 445 1090. Programas tus canciones en el mediodía del 4.

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0: Muy bien, ahí pasaba la Chocorta. Basta, basta ya pues. Tenemos las 2-4 minutos. ¿Qué tal, mi gente? Tengan ustedes muy buenas tardes. Bienvenidos a la programación musical de 105.1 FM en la radio de todos, con la dirección general de JC Muñoz, Pega el Bate, el Negro Sabrosón, Diche Guaguancoyo y Orlando Mira. Hasta las 5 de la tarde jugamos a la pelota, la sacamos del estadio, bateamos de jonrón en jonrón, llenando todas las bases. Así que bienvenidos. Frente al micrófono, Joe Orlando Mina Mina, el Negro Sabrosón, Diche Guaguancó, 304-45-1090, para que interactuemos, para que usted envíe sus mensajes de voz, de texto, bien bacano, bien bacanéis. Las 2-4 minutos, bienvenidos.
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0: Oye, qué rico. Camina y prende el fogón, Tito Gómez. Presentando la melodía a través de 105.1 FM, la radio de todos. Camina y prende el fogón. Muy bien, es tema que lo encamina uno a tirarse el changuir y a pegarle duro al espectáculo del tacón, que se llama el baile, movimiento de caderas. Tenemos las 2:15 minutos. 2:15 minutos, 304-45-1090. WhatsApp de 105.1 FM. Bueno, le invito, le extiendo la invitación. Prepárate para vivir el carnaval de la adopción. Un espacio lleno de color. Un espacio lleno de color y alegría, donde muchos perritos y gatitos están listos para robarse tu corazón. Así que esto va a ser el carnaval de la adopción. Va a ser el 18 de julio. Oído, Vereda Las Huacas, Centro de Bienestar Animal, a las 10 de la mañana. Así que les tendemos la invitación, pues, a ustedes para que vaya y adopte un animalito, un gatito, un perrito. 304-45-1090, el WhatsApp de 105.1 FM, la radio de todos.
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0: No, es una sabrosura, uy, pero que está la diferente, la salsa metiendo mano a esta hora de la tarde a través de 105.1 FM cuando tenemos las 2:37 minutos, faltan 23 minutos para las 3 en un calor impresionante, pero el toque refrescante lo tenemos con esta melodía que proyectamos a través de 105.1 FM, la radio de todos. Uy, a propósito, para mi gente que castiga el asfalto de la Ciudad Blanca de Colombia, hoy queremos exaltar 16 de julio. La labor de quienes recorren las vías de Popayán con gran responsabilidad de proteger la vida. Detrás de cada volante hay un ser humano, un vecino, un padre de familia que también anhela regresar seguro a su casa. Por eso hoy estamos en su día, estamos felicitando al conductor, a todos los conductores de las diferentes empresas de buses, colectivos, bueno, en fin, para ellos, feliz día, hombre, para el conductor. 16 de julio, que sea de mucha protección, porque entre todos, ¿qué? Lo hacemos posible, muchachones. Prudencia es la amiga del conductor, ¿sí o no? Bacano, va pa' esa. A lo hecho pecho, les estrecho la mano derecho, muchachos. A todos los conductores de la ciudad de Popayán, de Colombia, del departamento del Cauca en su día. Que la pasen a lo bien, a lo sabroso, pero escuchando 105.1 FM, la radio de todos, 2:38 minutos, faltan 22 minutos para las 3.
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0: Bonito, bonito, bonita canción que presentaba Luis Alfonso Peña Sánchez. Moncho Santana, que pasó por el grupo Niche, Vendedora de Amor. Y Mercula ahora con alegría y sabor. Tenemos las 3:11 minutos, 3:11 minutos en 105.1 FM, la radio de todos. Se escondió el Mono Jaramillo, el amigo Sol. Una tarde que ya se torna un poco fresca sobre la capital del departamento del Cauca. Bueno, tengo una nota interesante, importante por aquí. Dice que la revista El Congreso destaca la gestión del acueducto y alcantarillado de Popayán durante los últimos 2 años y medio. Bien, hombre, por el doctor Don Diego Parra, ¿no? El gerente de el acueducto y alcantarillado de Popayán. Un abrazo cordial para toda mi gente de esa institución. Sabemos que nos escuchan, que escuchan 105.1 FM, la radio de todos. 3:11 minutos.
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0: Germán, le pega muy sabroso a la melodía, salsita romántica a esta hora de la tarde a través de 105.1 FM. En el prefin de semana, uy, cómo corre el tiempo, no, ya 16 de julio. Muy bien, ese tema lo presentaba Omar Alfano, pobre seductor, a través de 105.1 FM, la radio de todos. Un saludo cordial a esta hora para el gerente del CDAP, Centro Diagnóstico Automotor de Popayán. El gerente ahí, doctor Gregorio Molano Anacona, va para esa. Saludo cordial, muchas gracias por escuchar 105.1 FM, la radio de todos. 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Bien, 3:34 minutos, faltan 3:35 ya, 3:35 minutos, ¿no? Están 25 minutos para las 4 en este recorrido que hacemos por las avenidas de la música que proyecta 105.1 FM, la radio de todos. Le invitamos, voy por aquí al 304-45-1090, mi gente que está con Ponte Cundunga, Cundunga con Ponte, en sintonía Don Joe, 105.1 FM. Julio César, abrazo cordial, mi hermano, muchas gracias, me honra con su amable sintonía el Dios. Julio César, voy por aquí, dímelo tú, ¿cómo es?
1: Buenas tardes, yo, Orlando Mina.
0: Buenas tardes, mío.
1: Para solicitarte, Yaré.
0: Se me fue. Uy, no.
1: Y reportándote sintonía acá desde Camilo Torres. Camilo. Muchas gracias, Popayán 105.1 FM.
0: Gracias, mijo, por estar ahí en la jugarreta, en la jugada, como dijo mi amigo Cuajada, escuchando la programación musical de 105.1 FM. Noticias de última hora, de tanto pensar. Se me está cayendo el pelo, muchachos. 3:36 minutos. Faltan 24 minutos para las 4.
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0: Suena sabroso. Colorín colorado, este cuento se ha acabado. Grupo Niche, esta canción fue lanzada por allá en el año de 1994. Grupo Niche, en la parte delantera, metiendo mano, vocalizando Willy García. A propósito de Willy García, en el parque del Barrio Obrero en Cali le van a rendir tremendo homenaje también a este trabajador incansable de la melodía de la música. Abrazo cordial para Willy García. 3:45 minutos, faltan 15 minutos para las 4. En 105.1 FM, la radio de todos. Bueno, le comento, Carnaval de la Adopción este 18 de junio, de julio. Vereda Las Huacas, Centro de Bienestar Animal. Eso será a partir de las 10 de la mañana, el sábado, ¿no? Sábado 18 de junio, para que se prepare pues para vivir el Carnaval de la Adopción. Un espacio lleno de color y de alegría, donde muchos perritos y gaticos necesitan el cariño, necesitan un hogar, un calor humano también. Bueno, en fin, muchas cositas lindas para ellos, para perritos y gatitos. Es la invitación que le extendemos a esta hora de la tarde a través de 105.1 FM, la radio de todos. Tenemos las 3:50 minutos, faltan 10 minutos para las 4 en 105.1 FM.
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0: Clavo saca otro clavo. El tema titula Amiga. Lo escuchaba a través de 105.1 FM, la radio de todos. Cuando llegamos a las 4 o 5 minutos, voy al 304-45-1090. Dice por aquí, hola, buenas tardes. Yo, Hernando Mina, con mucha vitamina. Saludos grandes aquí a todo volumen con la 105.1 FM desde el estadero El Platanal. Bernardo, el Benny Melenje. Abrazo cordial, mi hermano. Muchas gracias. Bien, bien, aquí son sintonizados escuchando la buena música. Dice el Benny Melenje, el Bernardo Melenje, Benny Melenje. Bueno, voy por aquí. Háblamelo tú. La gente que está con Ponte Cundunga, Cundunga con Ponte.
1: Negro Joe, buenas tardes.
0: Buenas tardes.
1: Un saludo, reportando, saludos desde aquí, desde Calicanto.
0: Ajá.
1: Un saludo bien especial ahí para mi amigo Robinson, el popular duende.
0: Ya.
1: Para solicitar un play ahí. Esposa y una querida de los de Orón.
0: Oh, sí, mucho número musical, mucho tema. Muy bien, avanzamos. Por aquí hay una nota, tengo una nota que dice que para Néstor Lorenzo la única opción no es la selección Colombia. Tan bonito el niño. Otras federaciones lo han llamado. En las últimas horas se ha hablado en nuestro país de la renovación de contrato del argentino Néstor Lorenzo, quien subió acciones a nivel internacional tras el Mundial 2026. Cuando se agotan las instancias en el Mundial 2026 de Estados Unidos, México y Canadá, y solamente falta por definirse el cuadro de honor con Argentina y España como finalistas para el 19 de julio. En nuestro país se sigue hablando de la selección Colombia ante la definición que se deberá tomar con respecto a la renovación del contrato del entrenador Néstor Lorenzo, pensando en la Copa América 2028 y las próximas eliminatorias de la Copa Mundo 2030. En este sentido, pues, se confirmaron en la presente semana los primeros acercamientos entre la Federación Colombiana de Fútbol y el adiestrador argentino, que tiene vinculación hasta el 31 de julio. Se va, en pro de comenzar a analizar un paso a seguir. Ahí está cañando, que tiene llamado de otras selecciones. Puede ser, ¿no? Pero una selección chica. Bueno, claro que Colombia sigue siendo una selección de fútbol chica. Sí, no nos engañemos. Tenemos las 4, 7 minutos, 4, 7 minutos.
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A todos ellos un saludo muy especial. Si usted de pronto dentro de su familia tiene algún conductor y quiere enviarle un saludo especial, con mucho gusto, lo invito para que ya mismo a través del 300-445-1090 me deje su mensaje. Con mucho gusto por aquí lo vamos a estar pasando. Vamos a estar saludando a todos los conductores de la ciudad de Popayán y por supuesto también a las mamacitas hermosas que también se dedican a manejar, a conducir. Muchas mujeres en los taxis también. Reinas hermosas, preciosas, también ahí dándole duro a la cabrilla, al volante, manejando con toda esa palanca. Y a todos ustedes los queremos, gracias, gracias, gracias. Desde la administración municipal también les decimos muchas gracias por hacer parte de ese gremio tan importante, porque cada día ustedes hacen que la ciudad genere ingresos, que se genere la movilidad. Por eso es importante todos ustedes. Detrás de cada trayecto por Popayán hay un esfuerzo compartido y el anhelo de volver a casa. 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También, por supuesto, un saludo muy especial para todas esas personas que en los diferentes negocios hacen los domicilios, los que van a hacer las vueltas a los

octava, para que ustedes de pronto lo tengan en cuenta. Si usted se está movilizando hasta ahora en la ciudad de Popayán, pues puede estar pendiente y evitar congestiones, evitar trancones, y así también ayuda a usted un poquito con la movilidad de la ciudad de Popayán. También tenemos bastante congestión vehicular en el sector del barrio Bolívar y en el sector del Hospital San José. Recuerde que hoy tenemos pico y placa hasta las 8 de la noche. Hoy jueves, pico y placa en la ciudad de Popayán para los vehículos particulares y motocicletas cuyas placas terminen en 5 y 6. 5 y 6 es el pico y placa en la ciudad de Popayán para el día de hoy. Jueves, 5 y 6. Recuerde que esta medida va desde las 7 de la mañana y hasta las 8 de la noche. Así que si usted está con pico y placa hoy, hasta las 8 de la noche no puede movilizar su vehículo, porque si no, le van a colocar su comparendo. 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Llega por acá la música de Frenesí. Esta canción se llama La Gran Manzana. 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
3: 5 de la tarde, 39 minutos. Les tengo una invitación muy especial porque, ¿cómo les parece? Que desde la Secretaría de Salud estamos haciendo una invitación para todas las personas que quieran adoptar, que quieran tener un perrito o un gatico en sus hogares. Personas responsables que les brinden una nueva oportunidad de vida a seres sintientes que han pasado por situaciones difíciles, situaciones de abandono, situaciones de maltrato. Por eso los invitamos, porque este próximo sábado, pasado mañana, 18 de julio, a partir de las 10 de la mañana, estaremos disfrutando y viviendo el Carnaval de la Adopción en el Centro de Bienestar Animal, CBA. Esto está ubicado en la vereda Las Huacas. ¿Que dónde queda la vereda Las Huacas? Facilito. 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Todos, absolutamente todos invitados, porque hay muchos perritos, muchos gaticos, muchos peluditos, muchos seres sintientes que están buscando una oportunidad, que están buscando una nueva vida, que están buscando personas de buen corazón que les brinden ese hogar, que les brinden ese cariño y que los hagan felices. Y además, ese cariño que ustedes van a brindar a estos perritos, a estos animalitos, se los van a devolver, porque el amor de estos seres sintientes es sincero y ustedes lo van a poder disfrutar. Además que también, si usted tiene hijos en su casa, pues va a ser feliz y va a tener esa compañía para sus pequeños en sus hogares. Los invitamos entonces absolutamente a todos para que hagan parte de este Carnaval de la Adopción, sábado 18 de julio a partir de las 10 de la mañana en el CBA, Centro de Bienestar Animal de la Secretaría de Salud de Popayán. Eso, les recuerdo, está ubicado en la vereda Las Huacas. Todos cordialmente invitados. A esta hora me llega un reporte de movilidad. Me dicen que por el lado de la variante sur, en el sector de la bomba de Trastambo, hay bastante congestión vehicular, sobre todo para los vehículos que se están transportando, que se están movilizando por la variante, que van de norte a sur y de sur a norte. Pero también hasta ahora ya se empieza a ver bastante congestión vehicular por la calle Quinta para los vehículos que van en dirección hacia Lomas de Granada. 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Por acá me mandan una manito, un saludito. Un saludo muy especial. Ah, ya sé. El señor Botina, un saludo muy especial. 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Llega por acá la música del Binomio de Oro. Esta canción se llama Mis Hojas Secas. 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

y a todo su aporte. Estamos aquí transmitiendo a través de Popayán FM para todos ustedes, llevándoles siempre buena información, buena música y la mejor compañía. Eso es Popayán FM, la radio de todos. A esta hora, 6 de la tarde, 17 minutos, tengo una información muy importante, un servicio social muy importante a esta hora en Popayán FM. Les cuento que el señor Mario Ernesto Fajardo está desaparecido. En este momento se encuentra desaparecido, salido desde las 11 de la mañana en el barrio Pandiguando. La vestimenta que usaba el día de hoy es una camisa verde, pantalón drill oscuro y zapatos negros. Si usted de pronto lo ve por ahí por las calles, que está desorientado, que de pronto no sabe, o usted que vive en el barrio y que no lo había visto por ahí por ese sector y ve una persona con estas características, ya él es un adulto mayor. Mario Ernesto Fajardo está vestido con camisa verde, pantalón drill oscuro y zapatos negros. Si usted de pronto lo ve o tiene cualquier tipo de información, por favor comunicarse al 310-744-1519, 310-744-1519 o al 311-582-4997, 311-582-4997. Ayúdanos a encontrarlo, cualquier información es importante. Le recuerdo, el señor Mario Ernesto Fajardo se encuentra desaparecido. Salió desde las 11 de la mañana de su casa en el barrio Pandiguando y está vestido con camisa verde, pantalón drill oscuro y zapatos negros. Esta información a esta hora con Popayán FM 105.1. Información, servicio social a esta hora con Popayán FM, la radio de todos. Llega por acá la música de DLG, esto es La Quiero a Morir, 6 de la tarde, 18 minutos.

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1: 6:34, 6:34. A esta hora quiero enviar un saludo muy especial para la hermosísima, preciosísima Aileen Díaz, conductora de la ciudad de Popayán. Una excelente conductora. También disfruta de ese día de la Virgen del Carmen. Y también les tengo noticias desde la Secretaría General, porque reconocemos y exaltamos la labor de nuestros conductores, quienes con su trabajo diario aportan al funcionamiento de la administración municipal y al servicio de la comunidad. En el Día del Conductor agradecemos su entrega y disposición, cualidades que permiten llegar a distintos sectores de la ciudad y respaldar las acciones que benefician a los payaneses. Un saludo muy especial de parte de Popayán FM 105.1 a todos los conductores que hacen parte de la Alcaldía de Popayán, a todas esas personas que día a día, con su trabajo, con su labor, cumplen la misión de llevar a los diferentes secretarios, de llevar a los diferentes funcionarios, de acercarlos a la comunidad y de siempre estar ahí pendientes de cualquier cosa que se necesite. Un saludo muy especial para todos los conductores de nuestra administración municipal. 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Llega la música de Eddie Santiago. Esta canción se llama Mañana 6:35.

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